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19: ¿Qué tal, Polilovers? Los abrazo con el cariño de siempre. Esta semana venimos con actitud retro.

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1: Magia pura con estos temas setenteros. ¿Te gustó este crossover? A mí, lo que le sigue. Gracias por conectar. Y si tu deseo es escuchar más sesiones como esta, solo envía tus mensajes a Polymarch Oficial y Víctor Estrella, DJ Polymarch. ¡No te vayas! La música continúa con el Back to Back en Estudio Polymarch por los 40.
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4: A todos ustedes, bienvenidos. ¿Cómo les va?
5: ¿Qué
4: dicen?
6: Hoy la delantera está completa. Paty Cantú, Alberto Lati, Félix Fernández, Virginia Fábregas, Orofelia Gilmain. Estamos encantados de llevarles el penúltimo programa de esta increíble aventura deportiva.
4: Oye, nomás quiero agradecerle a toda la gente que nos vino a ver una vez más aquí afuera, de la gente que se reúne en este bello lugar desde donde transmitimos la delantera. Me siento torero, me dieron flores,
6: regalos.
4: Vamos a hablar del vino.
7: Cantidad de regalos les dieron, hasta un celular.
4: Mira, ¿a ti trajo vino?
8: Sí. ¿A ti te trajeron un celular?
7: Hay un celular que no es de nadie aquí. ¿A quién se lo bajaste?
8: ¿Tuyo?
7: ¿A quién bolseaste?
4: No sé de quién es esto.
7: No, este es un celular. ¿Alguien nos regaló un celular perdido? Nadie de afuera perdió un celular.
4: Ok. ¿Qué es de W Radio? ¿Qué es de W Radio? Okay. Está bien que nadie se robó nada. Bueno. Bienvenidos a la delantera. Tenemos lo mejor del partido que nadie quería jugar, por supuesto, el partido del día de hoy, que fue una feria de goles. Y además de todo, bueno, les tenemos las miras de Gianni Infantino a Donald Trump.
6: Algo asqueroso.
4: Nauseabundo. Pero pues que sucedió. Y descubriremos también la terrible historia de ciertos eventos

0: fans.
1: Hay que agradecerles a tus papás que te hayan traído al mundo, no, la
2: nosotros
1: verdad.
2: Somos sus fans precisamente.
3: Exacto, por
2: nosotros
3: eso.
2: Somos fans.
3: También lo hicieron, señores Cantú. También tendremos Messi, bebés, la explicación del ICICI, el verdadero origen del ICICI, amuletos de buena suerte.
0: Mañana tal vez serás ICICI o ICICI.
1: ICICI. Pero bueno, lo que sí tenemos el día de hoy, porque es alineación completa, mi querido Félix, perdón, pero démosle introducción. Continuemos este sueño de una noche de verano, mientras el Morfeo de la razón y la prosapia, el pícaro de la palabra cantada, el verbo hecho persona nos guía. Alberto Lati, abrázanos, que el tiempo pasa y nunca perdona. Adelante.
4: Los abrazo, este pícaro de la palabra. ¿Cómo están, señores? Qué nostalgia, qué emoción. Pero sobre todo tengo que decir qué gratitud. Porque cómo lo hemos disfrutado y porque cómo me emociona ver a tanta gente aquí en Nueva York, antes en Dallas, antes en Miami, porque hoy estoy en México, en Guadalajara, diciéndonos que fueron parte de esto, que disfrutaron esto, que les gustó una mezcla que parecía imposible y que terminó siendo perfecta y disfrutablemente posible. Así que, con nostalgia, pero con emoción, en esta penúltima emisión de La Delantera.
2: Oye, Beto, antes de que empieces tu editorial, antes de que le empieces, quiero interrumpirte y felicitarte. Me fui de nalgas hoy en la mañana, abrí mis redes sociales y vi a Beto Lati en el estadio de la final con su nombre en todas las vallas del estadio. O sea, eso...
1: ¿Qué sucedió ahí? ¿Por qué sucedió eso?
4: La verdad es que de mucha gratitud y de muy inesperado, ¿no? Tuvimos una visita al estadio y de repente nos topamos con que estaban proyectando nuestros nombres de esa manera. La verdad es que un detalle maravilloso y muy inesperado y muy surreal, ¿no? Porque aparte, por eso no estás acostumbrado a ver que ofrecen hamburguesas o que ofrecen refrescos o cervezas. Sí, te emociona mucho ver que aparezca de esa manera detrás del balón Trionda en el estadio ya completamente preparado para este partido. Un estadio que está en un estacionamiento, no es un estadio específicamente con aura desde el exterior, pero entras y ves la iconografía del trofeo de la FIFA y ves los tonos dorados y ves los motivos vinculados a los colores de Francia y España. Es tremendo, se siente mucho. Y cuando ves tu nombre ahí escrito, Eduardo, no, te agradezco de corazón. Sí fue muy emocionante poder ver eso. El que no vea, por favor, acérquese a ver cómo lo colocamos ahí en nuestras redes, querido Eduardo. Gracias por tus palabras. El editorial de hoy, o la editorial de hoy más bien, va a un tema que no es agradable. Un suceso que aconteció ayer por la tarde-noche. ¿Qué tiene que hacer el seleccionador de un equipo finalista del torneo más importante del fútbol y el más mediático del deporte? Tratando de hablar y pidiendo con mucho señorío respeto cuando haya aficionados del equipo rival, impidiéndole que hable, abucheándolo, silbándolo. A eso se expuso Luis de la Fuente ayer. Y sería cómodo culpar a los aficionados argentinos. Yo no voy hacia ellos, yo voy hacia la organización. ¿Qué tienen que exponer un entrenador a este escenario? Y a cantos en contra de su país. Y a gritos. Si no han visto la imagen, es muy desagradable. Luis de la Fuente literalmente dice: a mí desde pequeño me enseñaron a que hay que respetar a todos y yo les pido que me respeten porque voy a hablar. El seleccionador nacional, que su voz no se escuchaba a unas horas, allí y medio, de la final. Pero lo mismo voy a ampliar. ¿Qué tienen que hacer la comparecencia los entrenadores Scaloni y de la Fuente? Los capitanes Messi y Rodri, en medio de entrevistadores que sí son legendarios y tremendos titanes como Djokovic o Tom Brady, y no respondiendo a preguntas, cuestionamientos, planteamientos de los medios de comunicación, de los periodistas. Brady y Djokovic, a los que luego se añadió el basquetbolista Kevin Durant, y se añadió el rapero Travis Scott, y se fueron añadiendo personajes de toda índole para una selfie y para todos posar juntos. La FIFA, en su afán de posicionar esto a otra dimensión, porque no les basta con que el Mundial y el balón sean las criaturas más globales del planeta, que lo son, en su afán, van buscando mezclar nichos y subir a más gente. Lo mismo si por ahí hubiera pasado un domador de cocodrilos, o el príncipe Harry, o un premio Nobel de la Paz, o un activista por la ecología, o un pintor surrealista, los hubieran integrado también, ¿eh? Lo que sea, hay que revolverle, tú revuélvele para que más nichos nos conozcan y más nichos lo hablen y se haga viral. Esclavos de lo viral. Esclavos de que todo se convierta en un happening. ¿Se acuerdan de la película The Truman Show, del gran Peter Weir? Esa película en la que todo

0: se convierte en escenografía y montaje para que una persona que cree que tiene una vida real, más bien es una vida para que se proyecte y la gente se entretenga. En eso están convirtiendo a los personajes del fútbol. Cobran mucho, hombre, sí cobran mucho, pero su trabajo no es ese, evidentemente. El fútbol, yo partía de la premisa, como el común de los deportes, podía quedar a salvo de la telerrealidad del mundo Big Brother, porque ya es una telerrealidad o es el precursor de esto. Tienes en la cancha, con cámaras en vivo, revisando cada detalle, 22 narrativas perfectas que se van intercalando y se van conectando y van en disputa permanente. No obstante, tuvieron que ir a más. Y el happening lo va invadiendo absolutamente todo. Gianni Infantino ha logrado que su predecesor, escandaloso en su gestión, Joseph Blatter, hoy le pueda dar lecciones de superioridad moral. Gianni Infantino, que al llegar aseguraba que él no podía ser como los del pasado porque él amaba el fútbol, sin lugar a dudas, ha sido peor. Gianni Infantino, que usó el nombre de la FIFA para inventar un premio Nobel y satisfacer a un mandatario. Gianni Infantino, que ayer otra vez volvió a dar palabras dedicando la vida y dando flores al mismo mandatario. Gianni Infantino, que consiguió, a través de la llamada de ese mandatario, anular una tarjeta roja y decir, no, no, la quitamos la tarjeta roja, pero por supuesto, señor presidente, ¿qué horas son? Las que usted diga. Gianni Infantino, el que sin avisar nos convirtió al fútbol en un acto de cuatro cuartos como la NFL, como la NBA, como la NHL. Gianni Infantino, el que convirtió el medio tiempo de mañana en una sucursal de Coachella. A mí me encanta la música, pero es medio tiempo de un partido de fútbol. Gianni Infantino, el que quiere que todo se convierta en un happening. Gianni Infantino, que ayer en la noche aparecía saltando entre exfutbolistas argentinos porque hubo un partido de leyendas y lo ganaron y estaba cantando campeones abrazado entre ellos como barra brava. Gianni Infantino, el que ha conseguido que Joseph Blatter le pueda dar, ¿quién lo iba a decir? Lecciones de moral. Pero mejor ya cambio de tema, porque ahí viene Tom Brady, le dio una cachetada al youtuber y luchador Logan Paul, y se va a hacer viral. Esa era la intención. Enhorabuena.
1: ¡Wow, Alberto Lati, qué duro!
2: Pero
1: qué
2: es cierto. Es cierto lo que nos dice Lati.
3: Totalmente.
2: Todo se ha convertido en esta vorágine de necesito saber cada segundo, cada cara que ponen, cada acción que realizan, todo el tiempo observado. El futbolista, me imagino que cambia mucho su perspectiva también. O sea, estás como en una pecera, así como nosotros aquí, ¿no? ¿Mm?
1: ¿Les parece si rápidamente vemos el byte o el segmento del cual habló Alberto Lati, sí, en el cual Luis de la Fuente, el clon del Estaca, pide respeto y silencio, pues cuando están pues ovacionando a la selección que apoyan en ese momento? Adelante.
4: Mantener el calmo, hacer las decisiones justo en los momentos más importantes.
5: Bueno, hola, buenas tardes. Es un placer estar con todos ustedes.
1: Los fans de Argentina.
5: A mí me han enseñado de verdad de pequeñito a ser respetuoso con todo el mundo. Y deberíamos aprender un poco también de esa lección, ser respetuoso siempre. Dicho esto, cuando uno tiene necesidad de competir, lo primero que tiene que tener es un...
1: Gracias, gracias.
2: ¿Enojó?
1: Ay, vaya, se enojó el señor, regañó porque ovacionan
0: antes
1: a Messi.
0: Antes di que no se fue.
2: Sí.
0: Antes di que no se fue. Es un acto oficial.
3: Claro.
0: De la FIFA, a día y medio de que dirija el momento más importante de su carrera, y tiene que exponerse a eso. Es cómodo culpar a los aficionados con la falta de civilidad, por no decir de modales. Esto no tiene por qué pasar. Me parece que es un absurdo triste.
1: Ahora, malos modales, Tom Brady, que ni saludó a Messi, ¡qué barra!
3: Ya se volvió parte del espectáculo. Entonces, lo que pasa es que, a ver, Beto, este mundial se ha super bowlizado, no sé si se entiende el término, con las pausas tan largas, con el espectáculo de medio tiempo, con este tipo de conferencias de prensa que están totalmente fuera del contexto de una conferencia de prensa previa a una final, y sobre todo también... Por los anillos también.
1: ¿Por eso estaba Nole ahí, Novak Djokovic, el mejor tenista de la historia? ¿Qué tenía que ver con esto?
3: No, pues es totalmente un espectáculo tipo Super Bowl, ya eso lo ha llevado.
1: Tom Brady, ¿qué hacía ahí? Ya estoy entendiendo la Super Bowlización.
0: No, las preguntas las hicieron Djokovic y Brady, no los medios de comunicación. Con todo el respeto que merecen dos leyendas, pero bueno, si fuera de dar pases o de tirar un passing shot, por supuesto, no tengo duda de quién quiero. las preguntas las hicieron ellos. Y no es ego de periodista, querido Eduardo, es simplemente sentido común. Salimos de este torneo con la imagen de la Copa del Mundo a proporciones brutales, inversamente proporcionales a cómo sale la imagen de la FIFA. No son lo mismo. Las imágenes de Infantino que ven en la tele, Eduardo, Estaquita, Pati, Félix, no las colocan en la pantalla del estadio para evitar los abucheos que ya hicieron comunes. Uh-huh. Ya bloqueó los comentarios en sus posteos Infantino. Sí, claro. O sea, la gente está enojada, pero él sigue saliendo con la cara de yo amo el fútbol.
1: Bueno, y otra de las cosas que mencionó Beto Lati fue la cachetada que le dio Tom Brady. ¿A quién le pegó?
3: A Logan. ¿Cómo se llama?
1: Logan Paul.
2: Al hermanito del que organiza las peleas de box de Chia.
1: Vamos a ponerlo, a ver qué opinan ustedes, a ver si les parece que esto es falso o no. Los de radio, pues de pronto les suelta un sopapo.
6: Escuchen la cachetada.
1: Ahí les va.
2: ¡Cómala!
6: Nah, es show.
1: Es show, ¿verdad, Pati?
6: Es show, pero es de mal gusto. No tiene ningún sentido. Está descontextualizado Tom Brady dándole un zape.
2: Sí.
6: Cachetada en la oreja, orejazo.
2: Es una lástima que no le llevaran un boxeador como el hermanito para que le reventara la quijada en dos. A mí me caen muy mal esos dos. Y están abaratando precisamente los deportes como el box de una manera lamentable con este tipo de espectáculos. Digo, yo sé que lo que quieren es que se haga viral y calentar el evento, pero a mí me parece de muy mal gusto, como acabas de decir,
6: Pati. Yo creo que no había necesidad de hacer semejante cosa. Ya es el torneo más visto del mundo. Sí. Se desvirtúa, como dices, Alberto. O sea, entiendo el tema de vamos a poner a los GOATs, ¿no? A los mejores de todos los tiempos de tenis, de americano, de tal, de deportes, a tener algún tipo de interacción, pero tenía que haber una mediación, tenía que haber mediación no solo en quién preguntaba y qué se preguntaba, sino también en quién participaba en la audiencia, el público, para que no hubieran este tipo de faltas de respeto, que además dejan muy mal parado a la fififafa, pero también a todo este concepto que rebasa el fútbol, donde empieza a parecer algo social y de repente quedan peleados de verdad. Se acaba el torneo y se quedan peleados países con países.
1: No nos enojemos, todo esto es show. Y esto hace más entretenido.
6: Las Kardashian supernova.
3: Es Tom Brady. ¿Dónde queda el prestigio? Es como si vemos a Beto Lati luchando en lodo.
2: Si
6: vemos a Félix Fernández adelantando.
2: No puedes decir nada. Tú te lanzaste de este escritorio,
1: te
2: Félix.
1: Te tatuaste al aire ayer.
2: Exacto.
1: Y eso me quita el prestigio.
2: Con nosotros. La credibilidad. No, no es justo lo que te está diciendo Eduardo. Diste gran diversión y contenido.
1: Eres la revelación de la delantera.
3: Espérate. Pero la personalidad de Tom Brady no da para esto.
6: Además es amiguísimo de Trump. Entonces es... Ahorita a estas alturas también es una figura política hasta cierto punto. Entonces, se termina viendo un poco raro todo.
1: Y tenemos cosas más asquerosas más adelante relación al presidente de Estados Unidos, Gianni Infantino. Pero antes, hoy se jugó el partido de la desgracia, el de la deshonra, el por el tercer lugar.
2: Pero fue bueno.
6: ¡Fue buenísimo!
1: Partidazo. Pati, cuéntanos al respecto.
6: Pues yo vi uno de los mejores partidos de todo el torneo, si no es que el mejor. Me sacó un poquito de onda como el dónde estuvo este nivel de juego en las semifinales para estos dos equipos, pero la verdad me pareció un juegazo. Lo único que sí es que Inglaterra salió a matar, aprovechó todo, lo vimos. No sé qué pasaba con Francia, no sé si era que estaban con portero suplente, no sé si es que la defensa estaba dormida porque lo dejaban solito además al portero, pero esos cuatro golazos, ese trick hat de Saka, o sea, realmente fabuloso, que obviamente ya para cuando llega el segundo tiempo, pues aunque Francia se despierta, se reacomoda, Mbappé va, empiezan a suceder todas estas cosas, no alcanza el tiempo, no es suficiente. Y además esos 10 últimos minutos donde entra Bellingham y nos deja como con su Bellingham, o sea, su momento Bellingham de el príncipe aura del torneo para meter el gol del ya no hay manera que me alcances, mijo.
3: Bueno, ahí está el partido que nadie quiere jugar, según el Estaca Videgaray y Beto Lati. El partido que...
1: Haznos una reseña. ¿Cómo
3: bueno, es que fue un partido muy entretenido, pero realmente fue un partido... A ver, no quisiera yo decir de poco nivel que...
6: Puedes decir. Inglaterra salió arrollándose.
3: Ah, ¿eso? No. ¿Sí?
6: Sí, no, si quieres, claro. No, pues, ya lo borraste, güey.
2: ¡Ay!
6: ¡Borraste mis notas, güey!
3: Pues si la más toqué.
6: Eran mis notas de los partidos.
2: Aquí, las borró.
3: Aquí hay un celular nuevo. Úsalo, te regalamos ese celular.
6: A ver, da tu reseña ahora de...
3: A ver, sí hubo varios movimientos, por supuesto, de ambos equipos. Había algo fundamental y el interés radicaba en Mbappé. si él lograba anotar Mbappé, superaba a Messi en esta Copa del Mundo y lo alcanzaba como anotador de todos los tiempos en la Copa del Mundo. Anotó 2 goles en el segundo tiempo. ¿Qué hizo Francia después de que fue pasado por encima durante el primer tiempo?
1: 4-0 al medio tiempo.
3: Hizo 4 cambios. Hizo 4 cambios y empezaron a reaccionar de inmediato. Y se pone 4-2 en menos de 10 minutos en la segunda
6: ¿De
3: parte.
6: ¿De inmediato? 4-3. ¿Quieres decir 45 minutos después? Es de inmediato.
3: No, de inmediato funcionan los cambios.
6: Ah, bueno.
3: Cuando
6: sí,
3: ingresaron
6: sí,
3: en la segunda
6: sí,
3: parte.
6: Francia no. Sí,
3: o sea, no llevaba ni 10 minutos en la cancha. Mira, los Félix, 4 cambios de Mbappé, Barcola,
2: enojar.
3: Y
2: Upamecano. Ya la hiciste enojar y no te va a perdonar durante eso todo el programa. No lo va, o sea, de verdad, tienes que hacer méritos.
3: Nos subimos al ring.
2: ¿Con Pati Cantú?
3: ¿Cuál es el problema?
2: ¿Con Pati Cantú?
3: Aquí.
2: Te voy a cambiar de lugar mejor.
6: Pongan a alguien en medio.
3: Beto Lati, pero no. No es capaz. Pero bueno, después
6: funcionan los cambios.
3: Hubo 3 oportunidades claras de Olise de emparejar, no, jugadorazo, pero, no,
6: pero
3: grandes jugadas,
6: pero
3: 3 oportunidades de empatar a 4 y después viene ya el 5-3, sí, el 5-4, etcétera, sí, pero nunca un partido por el tercer lugar había tenido tantos goles. Es el partido que más anotaciones tuvo en esta Copa del Mundo.
6: Sí, de acuerdo. También.
1: 10 goles.
6: Y yo creo que ese es el partido que creímos muchos que iba a ser el partido de la final.
3: Pero tácticamente fue un desastre el partido.
6: ¿Por qué?
3: Tácticamente.
6: Para
3: porque
6: Francia.
3: No existió la media cancha. Beto, estoy en lo correcto, vimos lo mismo. No existió la media cancha. Era un lugar nada más de paseo. Era un,
1: de transición.
3: Pues ni siquiera transición, era un pasillo, pues, ¿no? Nunca se detuvo el juego en medio campo, no hubo faltas tácticas, nada. Iban de una portería a otra. La cantidad de llegadas y de disparos a gol fue sorprendente. Fueron, si no estoy mal, 17 de cada lado.
1: Pero estuvo entretenidísimo.
3: No, estuvo muy entretenido, por eso. El partido que 18. Nadie quiere jugar. 18 disparos. Sí. Gracias, Pati.
2: Ok, mi querido Beto Lati, ¿cómo ves la situación?
0: ¿Cuál? ¿La de que Félix me hizo 3 preguntas y
2: sí,
0: las contestó él
2: sí,
0: o la del partido?
2: Exacta, esa situación que pregunta y luego amigo, se sigue. Pero bueno, está bien.
3: A ver, la señorita Cantú aquí encima.
2: A ver, ¿cómo viste el partido,
0: Beto
2: Lati?
0: El partido fue muy entretenido. Fue muy entretenido. Pero me recordó más a un solteros contra casados o cuarto B contra cuarto C. En la realidad, fue divertido, tuvo momentos de intensidad. Como no había media cancha, todo se jugaba en las áreas. Y entonces el que estuvo en las áreas metió goles. Inglaterra al primer tiempo pudo meter 6, finalmente se quedó en 4. Francia se pone 4-3, tuvo el 4-4 clarísimo que falla Olise precisamente. Y finalmente entra Bellingham y hace un gol hermoso, verdaderamente. Y también Bukayo Saka, que hace 3 goles. Lo que son las cosas, decía la prensa inglesa, Tuchel guardó a Bukayo Saka en la semifinal, no lo metió para que estuviera fresco hoy. Pareciera, ¿no? A mí me parece que Bukayo Saka es, junto con Michael Olise y Lamine Yamal, los 3 mejores hombres de esta Copa del Mundo por la banda derecha. Y absurdamente Tuchel no lo utilizó a Bukayo en el partido frente a Argentina, que ya hasta Donald Trump opinó que vio a Kane muy retrasado. Ya para que Trump diga algo, imagínate, que en esta sí tiene razón, es porque fue muy evidente. Es un partido con esta naturaleza, evidentemente. No creo que les haya preocupado mucho más que el orgullo o el amor propio ganar esto. Y para Mbappé, finalmente, este par de anotaciones que le permiten catapultarse, veamos si provisional o definitivamente, al máximo escalafón de goles en la historia de los mundiales, llegando ni más ni menos que a 22, deja Messi en 20, pero además con un dato, en 21, perdón, lo deja, pero con un dato muy relevante.
2: Uñas, me parece correcto el comentario, Beto Lati, porque sí, 20 uñas, es que de verdad, yo creo que ahí ya esa ruta se coció.
0: Y fue 21, fue 21.
2: Además,
0: ¿cuál era el peor?
2: Hay una que no tiene uña, no sé.
0: 1970, ¿yo qué culpa tengo de esto?
1: En ese momento Kylian Mbappé lo estamos viendo.
0: En 1970, un delantero no hacía, o un futbolista no hacía 10 goles en una Copa del Mundo. Gerd Müller, hay que entenderlo, en aquel momento el Mundial de México era de 6 partidos la participación, ahora fue de 8, pero Kylian llega a esta marca de 10 goles en un Mundial.
1: Mbappé tiene 22 goles, 20 Lionel Messi.
3: No,
1: y
3: 21.
1: ¿21?
2: 21, 21.
1: Ah, sí, perdón, no traigo lentes.
3: 21. 20 son las uñas, acuérdate.
1: 21 uñas, efectivamente. Y en esta Copa está en 10 goles Mbappé y 8 Messi. Yo veo muy difícil que Messi pueda meter dos goles mañana. Veo difícil que Argentina pueda meter dos goles. Deja tú Messi.
6: ¿De qué me hablas?
3: ¿No crees que le pueden ayudar a Messi, Pati?
1: A España.
3: Para esas dos anotaciones.
6: La poderosísima España. A ver, Lati, ¿tú qué opinas? Porque es que estamos adelantando todos los temas, pero a ver. Es el mejor, yo creo que es el mejor equipo por organización, por forma de fútbol, por elegancia, por modales deportivos también, porque Argentina viene con esta táctica que ya todos vimos de a los 70 minutos hago 5 de mis 6 cambios y saco de onda al otro equipo por toda la banda derecha y nadie sabe qué va a pasar y ahí es donde ganan, pero a empujones también, pero meten goles. O sea, yo mañana creo que está parejo.
1: Regresaremos a este tema, pero antes... Sí. ¿Pueden poner eso donde va?
6: Pero antes.
1: Ah, gracias.
2: Antes.
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1: 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No se muevan de su asiento porque viene Don Jaime que nos cuenta la historia. No, adiós, gracias, no viene Jaime Maussan porque ese güey no dice más que patrañas. Don Jaime nos va a contar la historia del maracanazo. Volvemos a la delantera.
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0: Tú también juegas en la delantera. Regresamos.
1: Ya estamos de regreso
0: ya
1: en la delantera.
0: ¿Escucharon hablar del maracanazo ustedes?
2: Sí, como no, esa
0: sé tragedia. Que ya estaba del aztecazo.
2: Sí, sí, sí.
0: Sí, aquel de Honduras y de Costa Rica, pero el maracanazo. Ese día tan triste en la, pues en la soberbia brasileña que llegaban al último partido del Mundial de 1950 y lo convirtió en una verdadera tragedia nacional. Esta es la historia del maracanazo. Don Jaime, cuénteme esta. Adelante.
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4: ¿Cuánto tiempo se puede cargar con una culpa? Más de 40 años. Era la cuarta edición de la Cascarita Internacional de Fucho en Brasil, el 16 de julio de 1950. El brasileño Moacir Barbosa estaba bajo los tres palos ese día. Su equipo se enfrentaba a Uruguay en el partido decisivo del torneo y la tenía fácil. Le bastaba el empate para convertirse en campeones. Pero la ilusión les duró poco. Uruguay le ganó a Brasil 2-1 en lo que fue conocido como el maracanazo. Y tuvieron que guardar las caipiriñas para mejor ocasión. El golpe fue tan duro que incluso Brasil dejó atrás el uniforme blanco que usó en ese partido y adoptó la camiseta amarilla que hoy identifica a la canarilla. Pero lo peor fue que todo mundo culpó de la derrota a un solo hombre, el pobre Moacir Barbosa. Así es, Barbosa, el apestado, fue convertido en símbolo de fracaso, algo así como Cuauhtémoc Cárdenas. Lo abucheaban en donde se parara, los meseros le escupían a su comida e incluso se le prohibió visitar a la selección de Brasil en 1993 para evitar la mala suerte. No vaya a ser la de malas. Años después, el mismo Barbosa expresó: en Brasil, la pena máxima por un crimen era de 30 años. Yo llevo más de 40 pagando por uno que no cometí. La moraleja de esta historia es: si te la meten enfrente de todos, te puedes hacer de mala fama.
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0: Es una de las historias más tristes que existen en el fútbol, porque desde entonces los brasileños piensan que tener un arquero de raza negra les da mala suerte.
2: No.
0: Y no ganaron nada.
2: ¿Sí?
0: Con un arquero de raza negra. Y entonces cuando aparece uno, como apareció Dida, por ejemplo, que un arquero extraordinario, muy exitoso, que jugó en el Milan, la gente lo protesta y sienten que le va a traer mala suerte a la selección brasileña. Y Dida no ganó nada tampoco. Entonces,
5: pero pobre Barbosa, todavía vive la tía, el señor.
2: No, ya no vive Eduardo. Lo que dice Félix es cierto. Desde entonces los porteros afrobrasileños, por ridículo que pueda sonar, tiene ese problema. Y mira que Dida fue portero en el Milan, en un grande de Italia, fue un portero de mucha relevancia, y muchas supersticiones entremezcladas con esta historia. Por ejemplo, Brasil vestía de blanco en la Copa del Mundo del 50. Decidieron a partir de ese momento que nunca más vestirían de blanco. Terminando el torneo, hace una convocatoria en los periódicos nacionales para que alguien diseñara el nuevo uniforme nacional, con una condición: debía incluir los cuatro colores de la bandera: verde, amarillo, azul y blanco. Aldir García Schle, quien vivía en una localidad que está acá, le va a encantar, vivía en Pelotas.
0: Ok, Pelotas,
2: en la frontera entre Brasil y Uruguay.
0: ¿Sabes qué? Yo quiero vivir en Pelotas.
2: Yo hice un reportaje en Pelotas y yo decía entrevistar en Pelotas. Sí, estuve yo ahí con él.
5: Lo quiero ver a Nati en Pelotas.
0: Ya te he dicho que uno de mis hobbies es tocar el piano. Tocar el piano en Pelotas, de verdad, me gusta y lo hago muy frecuentemente. Vivir en Pelotas sería mi sueño. Todo el día, toda la noche, todo el tiempo.
2: Es una localidad fronteriza entre Brasil y Uruguay. Pelotas. Y no solamente fui hasta ahí con Aldir, sino que además el tipo era tan maravilloso que me acompañó a cruzar juntos la frontera hacia Uruguay, porque era una intrahistoria. además de que mencionó los esbozos, de que él entendió que para tener balance de cuatro colores, tres de ellos muy pesados, amarillo, azul y verde, tenía que ver cómo dosificar. Entonces diseñó playera amarilla, vivos verdes, pantaloncillo azul y calcetas blancas. Mencionó todos los esbozos que mandó y cómo fue que se lo ganó. Pero cuando fue el maracanazo en el 50, Aldir me contó que a él no le dio tristeza, porque él se considera ciudadano de esa zona de Pampa, de esa zona gaucha o gaúcha, y que él tanto le iba a Uruguay como a Brasil. O sea, el que diseñó el uniforme para exorcizar esos dolores no lamentó el maracanazo, y me lo contó de viva voz el gran Aldir. Al paso del tiempo, viene el Mundial del 58, Brasil ya es verde amarela, y para la final Brasil consigue el uniforme con la selección de Suecia, los dos en amarillo. Y entonces, ¿qué dicen? Denles unos uniformes blancos, y de inmediato dicen, si son blancos, no jugamos. Se fueron a comprar uniformes azules, les pegaron los logotipos de la Confederación Brasileña de Fútbol y ganaron su primer mundial de esa manera. Pero sí fue de un pesar tremendo lo del maracanazo. Antes del partido, ya, perdón que ya me extendí demasiado, antes del partido, el alcalde de Río les dio un discurso a los jugadores diciendo, ustedes hoy serán campeones del mundo. El periódico decía, saluden a los campeones. La gente daba por hecho esto, y hay una precisión importante. Fue el único mundial que no tuvo final, no fue la final. Ya lo he contado antes, pero lo especifico. En ese mundial hubo cuatro grupos, además de cantidad diferente de participantes. Después de la Segunda Guerra Mundial, muchos no fueron. Uruguay solo ganó un partido en la primera fase y avanzó a la final, que era un round robin de cuatro equipos. Brasil, Uruguay, España y Suecia. Y para ese round robin coincidió que al último partido, Brasil y Uruguay, eran los dos con más puntos. Si empataban, Brasil era campeón, y si ganaba Uruguay era campeón. Es decir, a Brasil le bastaba el empate, iba ganando 1-0, y Uruguay le dio la vuelta. Está aquí Eduardo Félix Pati.
6: Muy bien.
7: Órale. Oigan, hablando de supersticiones, está acá, no te quiero echar a perder la fiesta.
6: Ajá.
7: Pero nunca en la historia un entrenador pelón ha ganado la copa.
6: No, Cris de la Fuente.
7: ¿De verdad? Tiene cabeza de cacao.
6: Oye, a ver. No, yo quiero corroborar esto.
2: Pensado.
6: Alberto Lati, quiero corroborar esta información. Pero esta es la cosa.
7: No, era calvo.
6: ¿Esto se lo está sacando de la manga Eduardo Videgaray o es algo real?
7: Así como
2: pensando.
7: No, ninguno.
6: No creo.
0: Es que del bosque tenían muy poquitos pelos.
6: Pero además, Félix, yo siento que un pelón es más incisivo, un pelón tiene mayor penetración. Se clava más en lo que está haciendo.
0: Pues sí, pero no conquista. Déjeme nada.
2: Googlear a Vicente Peola.
8: Yo ya pregunté también, ¿eh?
0: ¿Y qué te dicen?
8: Sí.
0: ¿Quién?
8: Vicente del Bosque.
0: Ah, ¿ves?
8: Con España en 2010.
7: Pero tenía pelito aquí al estilo Miguel Hidalgo, no era del todo pelón.
6: Pero es que se rasura la cabeza, suena
7: calvo.
6: O sea, yo a mí también me sale pelo, todo blanco.
0: Ah, bueno, entonces se trata de que no te salga pelo.
8: Ahí está.
7: Vamos al nacer. Ahí están en estaquita y. Y de la Fuente, que son prácticamente la misma persona, ¿no?
6: En realidad, sí.
0: Pues no que era Guardiola.
2: Con este dato, ¿eh?
8: Información que cura.
7: Venga, por los pelones.
0: Pero se supone que era Guardiola, ¿no?
7: También es Pep Guardiola.
0: ¿Alguna vez al principio del show le dijiste? Bueno, en las primeras semanas era Guardiola, después ya se convirtió.
7: Es Pep Guardiola en versión guapo.
6: ¿Sabes qué, Félix? Una vez, fuera de broma, en un restaurante en Chicago me dijeron, Mr. Guardiola, could we offer you a drink?
8: ¿Y qué hiciste?
6: Gratis. Le dije, no soy, gracias. Dijo, yes. Me encantaría tener el dinero de Pep Guardiola y le prestigio. No soy
2: para que le den un martini.
6: Dijo, gracias. De todos modos, me mandaron mi martini gratis.
8: ¡Qué honrado! ¿Verdad? Yo hubiera dicho, claro, te firmo algo.
0: Prefiero que te confundan a ti con Guardiola que a mí con el profe Juan Carlos Osorio.
6: No, o sea, ¿te confunden?
0: La cantidad de veces que me han dicho, profe Osorio, una foto. ¿Qué, güey?
8: No sé,
7: cuando conociste a Félix, yo dije, ¿por qué no me cae bien este güey?
8: Ahora no lo puedo desver.
0: ¿Recordé a Osorio?
7: Ya entendí por qué. Perdóname, por favor, Félix. Fui un ignorante.
0: ¿Era eso?
7: Era que te pareces a Juan Cambios Osorio.
0: A ti no te recuerdo, Osorio, ¿eh?
8: No, pero Eduardo ya no lo puede desver. Lo ve y lo vio y ya no lo
0: puedes desver.
7: Ya no lo puedo desver.
8: El verbo desver.
7: Desver. Desvergens, no.
6: Bueno, eso es otra cosa.
7: Es otra cosa, ¿no?
6: ¿Qué pasó, Alberto?
2: Es la primera vez que veo una actividad como no sea dejarnos flequillos o echarnos gel. Que veo que los pelones no podemos hacer. La primera vez, yo ya tengo una causa para mañana esta quinta por ti, por mí.
6: Correcto.
2: Demostrar que también podemos.
6: Por todos.
2: De verdad, yo nunca lo había pensado. Vicente del Bosque sí trae un quesito Oaxaca por ahí, ¿no?
7: Sí.
2: O manchego.
6: Pelones del mundo unidos. en contra de este tipo de desinformación. Oye, que acabas
7: Scaloni, el entrenador de Argentina, que además es un caballero y un tipazo, ¿has visto qué pelo tiene? ¿Qué padrote está?
6: Pues, que, pues mañana se la va a pelar. Mañana se la va a pelar, güey. Eso se encarga la Furia Roja. Por eso traigo mi camiseta hoy. ¡Arriba España!
7: Bueno, hoy se disputó el partido por el tercer lugar y aunque muchos dirían que fue un encuentro innecesario, que realmente no aporta nada, aportó mucha diversión, pero nosotros queremos recordarles que no es así. Y por eso...
2: Escolari en 2002, perdón.
7: Dile,
2: Escolari en 2002 sí era pelón.
7: Ahí está, Calondo, ¿verdad?
6: Pues es que sí,
7: le va aferrado al pelón.
6: A ver, te metes con un pelón, te metes con todos los pelones del mundo y no quieres que te caigan pelones.
2: ¿Cuánto cabello tenía Felipao en 2002? Porque ahorita
0: tenía más que Vicente del Bosque, ¿no?
7: Ningún pelón ha ganado la copa.
6: Ahí está, sí ahí tiene. Está.
7: No, pero Beto Lati
0: te, te la soplaron mal. No,
7: orgullo pelón.
2: Esto sí aplica. Esto ahí se aplica. Está. Se aplica como pelón, no está chica. Pelón, no denigren.
6: Está pelón, en efecto.
7: Ahí veo, un pequeño lanugo en la cabeza y se ve algo.
8: Más que del bosque, no, amigos, pero no importa, yo también creo en el poder pelón.
6: El poder pelón
8: suena fatal.
6: Tiene lo suyo.
7: Suena fatal.
6: Demuestra virilidad, demuestra madurez, demuestra muchas cosas.
7: A mí estos peloncitos con los que trabajo nunca me han decepcionado. Y bueno, estábamos hablando de los terceros lugares, estaba yo hablando hasta que, bueno, salió el pelón a interrumpir.
6: ¿Quién sacó el pelón? ¿Tú?
7: Yo fui.
6: ¿Tú empezaste con lo de los pelones?
7: Para que vean que en realidad no tienen nada de malo quedar en tercer lugar, les vamos a poner algunos ejemplos. Primero, este político cuya carrera despegó a lugares pues poco conocidos. Roberto Madrazo, tercer lugar en la elección del 2006.
6: Sí, pero fíjate, ni te acuerdas bien, y esto no es un chiste, es una observación. O sea, es más memorable hacer trampa en un maratón, como la hizo este güey, que quedar en tercer lugar de una elección presidencial. Por eso, es más famoso por tranza en un deporte en el cual compites contra tu persona. Cuando te haces trampa tú solo, ¿qué clase de persona eres? Yo pregunto, de verdad.
7: Irónicamente, hoy por hoy el PRI es como el tercer lugar en el partido, como el partido del tercer lugar.
6: Intrascendente, hoy por hoy. La verdad no está muy amolado. Pero bueno, el tercer lugar.
2: Señor, es como si llegas al gimnasio y un tipo está haciendo lagartijas y en cuanto te acercas dice 200, 201, pero lleva 3.
6: Correcto, correcto.
2: Francamente, si hace 200, 301, o se queda comiendo en su casa buñuelos, exacto, no te hace diferencia, ¿no?
6: Pero así, hay gente que le es más importante simular que ser. Pero bueno, miren, el tercer lugar es como estar en la rifa de la oficina. El de al lado se gana la tele de no sé cuántas pulgadas y a ti te toca un pinche termo. O sea, así sucede, así se siente. Así es terrible.
7: Otro ejemplo de un tercer puesto importantísimo es el de ese tercer amigo que completa el triciclo de la amistad.
6: El triciclo de la amistad.
7: Es fuerte y sólido, nada lo puede romper. Porque una cosa es ser Adal Ramones, otra es ser Jordi Rosado.
6: ¿Y ya la otra?
7: Y el tercer Mauricio lugar, Castillo, que es Mauricio Castillo. ¡Hombre! ¡Mira, otro pelón!
6: ¡Qué horror! Oh,
2: ¿cómo llegamos a eso?
6: No sé.
7: Terceros lugares.
0: Los terceros lugares, pelones, además.
6: Exacto.
7: Otro rollo innovó en la televisión. Primero con el monólogo y luego con la trieja.
6: Bueno, pero miren, puede triunfar en la televisión de Monterrey, porque 3 es número primo. Entonces, allá sí les gusta eso. Allá sí les gusta
7: eso. Y ahora
6: eso.
7: El tercer lugar, mi favorito también está en tercer lugar.
6: Esto es muy bueno.
7: Hay terceros lugares, Prompter, que trascienden más allá de lo imaginable. Terceros puestos que triunfan dentro y fuera de la cancha. El siguiente es un tercero bajo los tres palos. Pero primero nuestros corazones, el tercer portero de la tercer mejor selección de México, Félix Fernández. Estados Unidos 94.
0: Yo era el segundo. Yo pensaba que era el tercero.
6: Yo no sé, yo no escribí eso, Félix.
7: Adrián Chávez tiene otros datos.
0: ¡Claro! Yo les he dicho, tráigamelo aquí, nos echamos un mano a mano.
6: ¿De qué o qué? ¿Mano a mano? ¿Así se llevan de plano tú y él?
7: ¿Quién fue el tercer portero?
0: ¿Cuál está más cerca de jugar? Ay. ¿El 12 o el 22?
6: El 12.
0: Gracias.
6: ¿No?
0: Gracias, ahí yo está, tenía el 12. Está. Yo tenía el 12.
6: De México. Pati, entonces está investigando con la inteligencia
7: artificial. Esto lo vamos a dilucidar de una buena vez. ¿Quién fue?
8: Estados Unidos me salió.
7: Bueno, lo que sale eso es una excelente posición para la piel sensible, mi querido Félix. Justo aquí a la dice, sombra de Jorge Campos.
6: Ahí está.
7: Y Adrián Chávez.
6: Exacto.
8: Los quiero interrumpir porque aquí ChatGPT, el dios de la simulación, dice los tres porteros fueron, uno, Jorge Campos, titular. Dos, claro. Félix Fernández.
6: ¿Dos?
8: Dos.
6: Ajá.
0: Gracias.
8: Tres, Adrián Chávez.
0: Gracias.
7: Pinche Adrián, me mentiste.
0: Beto Lati te lo puede corroborar también. Porque él estuvo ahí muy cerca. Y él habló con el doctor Mejía.
6: Yo confío más en Beto Lati que en la inteligencia artificial.
2: Beto Lati. 15 años.
6: Exacto.
0: Beto, remátalo.
6: Pero ¿podrías, por favor, darnos la información correcta?
2: Normalmente el número más bajo es el portero titular, aunque hay casos como el de Ochoa, que en este mundial, siendo suplente de los anteriores, siendo titular, fue el 13. O hay casos como el 78, Cubaldo, Matildo, Fillol, eran números en orden alfabético, los de Argentina, en el 78, y Fillol creo que era el 7, me parece, en el 78.
0: Era el 6.
2: No es un determinante, el 6, no es un determinante. Yo pensaba que Félix era el segundo, pero Adrián Chávez nos dijo al aire, aquí en Claro Sport, en W, que él era el segundo y que simplemente le cedió el uniforme a Félix en un gesto de camaradería.
8: ¿Qué?
9: ¿Puedo yo?
6: Por favor, adelante.
0: Ajá. O sea, la integridad va mucho más allá de las canchas, ¿estamos de acuerdo?
6: Sí.
0: Ajá. ¿En qué se ha desempeñado Adrián Chávez después? En la última elección.
7: ¿Quiso ser candidato? Estaba...
0: No, fue candidato. Por una alcaldía.
7: ¿En Veracruz?
0: No, por la alcaldía de Xochimilco. ¿No? Por la alcaldía de Xochimilco.
6: Sí, sí, sí.
0: 2 semanas antes de la elección, se bajó.
6: Ok, entonces, lo que nos queda claro aquí es que no les conviene hacer enojar a Félix Fernández porque se pone muy roñoso.
0: Si alguien se baja 2 semanas antes, ¿qué significa?
6: Si alguien se baja, pues yo la verdad lo agradezco. Si alguien se baja...
8: ¡Ay, no puede ser!
0: Quiera, ¿Dos semanas antes o después?
6: ¡2 semanas antes! Yo aguanto, yo espero, no pasa nada.
7: Ofrezco una disculpa a Félix Fernández en nombre de toda esta producción por haberlo bajado del segundo al tercer lugar.
2: ¿Qué pasó, Pati?
8: Yo quiero decir 3 comentarios rápidamente. Una, ChatGPT, lo repito, dice que aquí que Félix fue el segundo y Adrián Chávez fue el tercero y que además Adrián Chávez ni siquiera jugó un solo minuto en ese mundial.
0: Bueno, yo tampoco.
8: Uno. Bueno, cállate. Espérate,
6: güey. Que ni jugaste.
8: Espérate, me arruinaste.
0: Oye, era Jorge Campos, el titular. El tercer mejor portero del mundo.
8: Me arruinaste. Yo iba a decir, yo no me iba a poner el uniforme del tercero. Yo me puse el uniforme del segundo.
7: Y así fue, así fue.
8: Gracias. Claro. Y la otra es que yo sí agradezco el tercer lugar de Inglaterra de hoy porque ya podemos decir, a México solo le ganó el tercer lugar del mundo.
6: Pues sí,
7: en ese punto.
6: Bueno, y ahora vámonos a hablar de un tema muy desagradable, el siempre desagradable asqueroso presidente de los Estados Unidos, globo de Cantoya anaranjado y papá de Gianni Infantino, Donald Trump. Al parecer ya es analista deportivo y experto, además de todo, dijo esto acerca del desempeño de Harry Kane durante su partido en contra de Argentina. Adelante.
7: ¿Qué sabe?
6: No sé, yo creo que nada.
10: You have a great player in...
11: Tienen un gran jugador en Inglaterra. Jugué golf con él, ¿sabías eso, verdad? Es Harry, quien ha sido fantástico. Tal vez cometió un error con la posición de defensa, pero yo qué voy a saber. Tomaron la ventaja y pusieron a su mejor jugador como defensa.
6: Oye, y se ríe Infantino como
2: es
6: que
2: lo
6: se
2: más cierto
6: enamorado
2: que ha dicho.
6: Ajá.
2: Es lo más cierto que ha dicho, ¿eh? Esta vez no mintió. O sea, la verdad es que el problema de Pedrito y el Lobo es que ya no le crees. Pero esta vez no mintió.
7: Yo creo que se la sopló Infantino.
6: Sí, yo también creo que le sopló la información.
2: ¿Otra vez?
6: Y por eso.
2: ¿Otra vez le dijeron qué decir?
6: No notaron, perdón, mi querido Betty, cómo se ríe este señor Infantino. ¡Ay, ay, qué chistoso, señor Chopa!
7: Infantino, o sea, regala penales que no son penales y se ríe de chistes que ni son chistes.
6: ¡Qué manera de lamer, qué bruto!
7: Sí, parecía novia enamorada.
6: Exacto. Ay,
0: ¿Quién ha regado más el tepache de ellos dos en el Mundial?
2: Cuando lleva la Copa FIFA a la oficina oval, y la está sosteniendo y dice, y esta solo la pueden tocar el presidente de la FIFA y los campeones del mundo.
6: Ajá.
2: ¿Y para qué dijo? Trump la agarra y dice, ¿y usted que es un campeón, señor presidente?
6: No, bueno, o sea, no.
2: A ese nivel.
6: Sí.
2: Que aparte a Trump lo que le digas es que no hagas lo que va a hacer, ¿no?
7: Sí, lo que le salga de las pelotas. Pero bueno, aprovechando que ya traía caliente en la garganta, también dijo que se debería de hacer otro torneo. Esta vez solo Estados Unidos dejándonos fuera a México y a Canadá y pasándose por el Arco del Triunfo el próximo que ya está organizado para España, Marruecos, Portugal y otras 2 sedes
0: en
7: América.
0: Y 3 en Sudamérica que van a jugar un partido cada una.
7: Uruguay, Argentina, Paraguay.
0: Exactamente, a reserva de los 64 selecciones y es que sube.
7: Ya valió madre. Entonces, lo que dijo Trump es inaudito.
10: What we should do is
11: Lo que deberías hacer es escoger a los Estados Unidos otra vez. Esta vez vamos a dejar a México y Canadá afuera. Pero después lo que debes hacer, que fue muy amable al incluirlos. Pero Gianni tuvo una gran idea. Dijo, deberíamos hacerlo con China y los Estados Unidos para la próxima. Lo hacemos entre China y Estados Unidos, así tienes un viaje corto y agradable entre cada juego. A los jugadores les encantará.
9: Mr. President.
12: Señor presidente, se hizo realidad. Unimos al mundo.
6: ¡Qué bárbaro! ¡Qué manchoso!
2: Unieron al mundo con el árbitro somalí, rechazado que no pudo entrar. Unieron al mundo con Irán yendo y viniendo.
6: Correcto.
2: La realidad es que ya desde cuando le dice Johnny, yo creo que lo hace adrede para hacerlo un personaje de Western.
6: Sin duda.
7: Le dice
6: duda.
7: Johnny en vez de Gianni. Johnny.
6: Pero ¿sabes qué? Después de esto, los zapatos de Trump brillan, o sea, todavía más que la cabeza de Infantino, de la lambidota de suelas que le da.
7: Tienen razón, unieron al mundo.
6: ¿Eh?
7: Todo el mundo odia la pausa de hidratación.
6: Correcto. Pero a ver, sí. Un torneo sin México, señor Trump, es como una papa sin ketchup, es como una esquina sin cariñosas o una uña sin mugre, y la mugre es Donald Trump. O sea, no hay duda. No hay duda.
7: Entonces, no sé si hay que hacer nuestro propio torneo de billar de bolsillo y que ellos vengan a lavarnos las pelotas.
6: ¿Pero realmente quieres a Trump ahí?
7: No
6: lo quiero nada. Tampoco, ninguno de los dos. De verdad, me resultan muy desagradables.
7: Ahora, dentro de toda esta lamedera escrotal que vimos de parte del presidente de la Fififafa, al presidente de los Estados Unidos, el hombre más poderoso del mundo, Infantino dijo algo que creo que es una gran verdad. Lo tenemos, Karina, podemos escuchar lo que dijo Gianni Infantino después de que ya pudo pasárselo. Adelante.
13: Yo pensando que era
14: real. This is not just
12: because... Este no es solo el mejor torneo de todos los tiempos.
14: It is the greatest...
12: Es el evento más grande, social y cultural que la humanidad alguna vez haya presenciado. Y todos somos parte de él. Y por esto le agradezco.
6: Y Trump hace una carita de enamorado, como si él fuera el artífice de este evento.
7: Esta copa ha sido el evento social más importante en la historia de la humanidad. Nunca tantos ojos del planeta habían estado enfocados en lo mismo como en estas últimas.
6: También por la tecnología que tenemos hoy por hoy.
0: No, claro.
6: O sea,
7: sí por la no lo digo que por Gianni Infantino, pero es un hecho lo que acaba de decir. ¿O qué opinas, Beto Lati?
2: Oigan, atención con algo. Esta semana cumplimos 2 años para la inauguración de los Olímpicos de Los Ángeles 2028, que vale la pena mencionarlo, en Claro Sports y en W los tenemos completitos para que la gente los vea como nos gusta aquí, con el deporte al centro y la gesta humana en el corazón. Dicho sea de paso, la declaración de inauguración, la declaración inaugural de los Juegos, la hace el mandatario del país. Como en París le correspondió a Emmanuel Macron, evidentemente, como en Tokio le correspondió al emperador Naruhito, como antes le va correspondiendo al mandatario, ¿no?
7: Bien. Sí.
2: Donald Trump, a ver cómo va a conducir ese mensaje, porque son solamente las palabras de declaro formalmente o declaro oficialmente inaugurados los Juegos de la 34ª Olimpiada. Es todo lo que hay que decir. Desde ahora 2 años, ¿no piensan que es posible que vaya a incrementar el discurso aprovechando ese momentito?
0: Pero por supuesto. ¿Hay alguna duda?
6: Oye, nos tenemos que ir a pausa, pero yo quisiera decir, o sea, Trump es el mandatario de los Estados Unidos, pero Gianni Infantino es el más grande mamatario que he visto en mi vida cuando está frente a Trump. ¡Qué horror! Y con eso nos vamos a un corte.
7: A nadie le queda de otra, güey.
6: Es increíblemente, o sea, humillante lo que les hace Trump. Pero bueno, vamos y venimos. Esto es La Delantera, no se muevan.
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0: Cantú. Continuamos.
1: Agarraron fuera de lugar. La delantera ya regresa.
2: Continuamos en este bonito programa que tanto estamos disfrutando. La delantera, que nos acaban de hacer un regalo muy bonito por parte del equipo, una foto del programa que pues mañana termina, pero que hemos gozado muchísimo, la verdad.
3: ¡Ay, ya se va a acabar!
2: Gracias, Regina.
3: Gracias.
4: Bueno, llegó el momento de resolver un misterio. ¿Se acuerdan cuando el delantero de nuestra gloriosa selección, el Bebote Santi Jiménez, fue insultado por Piero Hincapié, que se tapó la boca y le dijo algo? Roja. Y fue y lo acusó, mamá, me dijo algo horrible. Y lo expulsaron, le sacaron la roja. Pero estaba en una conferencia, Santi, y le preguntaron precisamente lo que todo México quiere saber. ¿Qué le dijo Hincapié? Adelante.
5: ¿Qué te dijo el jugador de Acuario?
6: Mucho gusto. La verdad, desde que he estado aquí caminando en las calles de México, todo el mundo me pregunta lo mismo. Pero no sé si tengas edad para saber lo que me dijo. La realidad es que no hay... O sea, entre futbolistas tenemos códigos y pues lo que pasa en la cancha queda en la cancha. Sé que tal vez si les digo aquí se va a volver viral y rompería un código, entonces no puedo decirlo, pero perdón, no puedo decirlo.
2: Okay, no se animó, nos vamos a quedar con la duda.
7: ¿Qué código se rompe?
2: Yo te pregunté qué te dijo Cuauhtémoc Blanco cuando le...

0: Que no, no sé.
1: Ajá.
0: Pero eso creo que tal vez sí le hubiera dicho. Entonces, si era algo que el niño no podía oír, obviamente fue algo sobre su mamá.
2: Ajá. O sea, ¿por qué atacar siempre a la mamá de esa manera? Me parece tan terrible que no sea.
3: Pero Santi lo pudo haber resuelto muy fácil. Pudo haber dicho, me mandó a una finca allá en Palenque.
2: Y ya. Ya, exactamente. Pero además, Santi, ¿cuál código? O sea, las tarjetas de crédito también traen código. Y las clonan igual, güey. O sea, ya dinos qué te dijo. Queremos saber.
3: Qué curioso, ¿no? Porque la misma respuesta le funcionó a Rochamoya. Me encantaría decirte lo que es, pero pues hay códigos. O sea, la política es como en la mafia.
2: Es exacto. La mafia del poder, dice.
3: ¿Cómo?
2: Ah, oye, pero la verdad no fue tanto lo que le dijo. O sea, fue más bien cómo se lo dijo.
3: ¿Ah, sí?
2: Porque no es lo mismo, ¿no? No es lo mismo que te digan. ¿Qué te dijo Cuauhtémoc otra vez?
4: Lo último, ya la última parte.
2: Te va a encantar cuando te la meta. ¿Qué dijo?
4: No, sí. No, ruégale a Dios que no te la meta.
2: Ah, ruégale a Dios que no te la meta porque te la voy porque a festejar.
4: Vas a ver cómo te la festejo.
2: ¡Guau! Wow,
4: pero ya fue lo último, lo fue lo último. Pero en serio, los códigos ahí ya no aplican.
3: Es lo que
4: ahí
3: sí, decir,
4: con todo eso, respeto para Santi.
3: Ya eres amigo de Cuauhtémoc. Lo que pasa en la cancha se queda en la cancha.
4: No, espérate. No.
2: Tampoco. No, pues no.
3: Le da el patatús.
2: Le da algo.
3: ¡No! ¡Fuerce!
4: ¡No! Pero
0: yo que
4: entiendo
0: sabiendo
4: que Santi no le diga al niño exactamente las palabras. Que
3: quiere volar.
2: Oye,
0: ándale, que se aviente Félix.
2: Alberto Lati, no.
0: A mí
2: no
0: nunca me ha tocado.
4: De la mano
0: ay,
4: contigo,
0: ¿qué? Yo no voy a aventar, güey.
4: De la mano contigo.
2: No.
0: ¿Cómo crees? ¿De dónde me salió
4: ese acento? Nos aventamos un pasito, mira.
0: Porque anda hablando así, güey. No, yo no voy a aventar.
2: Es la mayor.
4: Nos aventamos un pasito.
2: Félix. Es la mayor estrella pop de México. No se va a aventar de ningún
3: de
2: lado
3: América
2: si yo estoy aquí.
0: Yo si quieres te avientas
4: ¿no
0: y luego
4: ya sé.
0: Te avientas y yo luego me aviento. Pero te uso no.
4: Vamos los dos de la manita.
3: ¿Pero
4: caemos.
3: ¿Qué ibas a preguntar a Lati?
0: Sí, pregúntale.
2: Ay, ya ni me acuerdo. Pues que se aventar.
4: No, de lo de los códigos estamos hablando. Que no estaría rompiendo un código. Santi Jiménez sí menciona qué es lo que le dijo hincapié.
2: Bueno, mira.
4: Entiendo que a un niño no se lo diga.
2: Vámonos mejor a ver este asunto del y si sí, que ya prácticamente es patrimonio de la humanidad, es un gran pensamiento, y si sí, sí. De hecho, sí, muchos creíamos que quien lo había puesto de moda era Efraín Juárez, pero en realidad fue Santi Jiménez, que ya salió a aclarar que todo nació en una plática casual entre él y sus compañeros. El y si sí, sí, ahí está.
3: Adelante, Bebote.
5: Los jugadores fuimos los que crearon este y si sí.
6: Ah,
5: o sea, nosotros desde el partido, desde antes de la inauguración, cuando nos juntamos en el CAR, nos juntábamos a charlar, ¿no? Siempre hacemos eso, estamos todos juntos, se armó un buen grupo, un buen ambiente, y entre nosotros empezamos a decir, oye, ¿y si somos campeones, qué harías? Y uno decía, no, pues me cuelgo del ángel, ¿no? Otro decía, no, ya me retiro, y así. Entonces empezamos, y sí. Y ahí, pues yo lo puse en Twitter, otro jugador lo dijo en una entrevista, y así se empezó a hacer grande la cosa.
2: Y así se empezó a hacer grande la cosa. Ah. Y sí, sí. Oye, pero a ver.
4: Wow.
2: Hay otra frase muy famosa. Le imaginemos cosas perronas, lo dijo Pedrito Sola.
3: No, o sea,
2: ¿Qué, güey? Ahí estaba. Ahí estaba.
3: Pero Santi Jiménez, mientes, Bebote. Y te lo voy a demostrar. Este es el verdadero origen del y sí, sí. Adelante.
7: A ver, ¿qué te dijo tu compañero? ¿Qué traías qué?
8: Un termo rosa.
7: Y no pasa nada, ¿no?
8: No.
7: Pues no. Oye.
8: Tampoco me gustan los hombres.
7: No, por eso te van a gustar los hombres, ¿eh?
8: No. ¿Y sí, sí?
7: ¿Y sí, sí?
2: Pues sí, está muy bien. Amor es amor, correcto. ¿Por cuál es el problema, mamá?
0: Sí que venía Jimena Sariñana con Cachichín.
3: Sí.
4: Yo no tenía idea de dónde había surgido el sí.
0: El huevo San Juan.
2: Los huevos San Juan fueron los que originaron eso.
4: ¿Santi miente?
3: Los de los huevos se colgaron.
2: Exacto, los huevos se colgaron.
0: ¡Santi, cóbrale!
9: No, pero a ver. Es posible que tengan demasiados padres la frase, ¿no? Demasiados orígenes.
2: Sí.
9: Porque es una frase que usamos todos. El sí es una frase de desafío, de ir contra todos. Sí lo usamos, o sea, tampoco fue que la inventamos de la nada, estamos de acuerdo. Puede ser que muchos la usaron y entonces terminaron por encontrarse todos los cables en el mismo lugar, la de Efraín, la escena que pusieron, lo que contó Santi que platicaban, los huevos.
3: Ese sí fue Efraín Juárez, ¿no? Cuando dijo, ¡aquí hay huevos! En Ciudad Universitaria.
4: Este equipo tiene huevos.
3: Sí, ese sí fue Efraín
4: Juárez.
3: Oye,
4: por cierto, ¿cómo te tengo una guardada. Ya.

0: sabía yo, ya sabía que ibas a salir
1: perdón,
0: con tu mamarrachada.
1: Perdón que haga este paréntesis, compañero.
2: Adelante,
1: pero
2: adelante.
1: Llevaba ensartado 48 horas. Después de que la Atlante le dieron la vuelta en los últimos minutos. ¿Cómo le fue a los Pumas hoy? Fue a los Pumas en Ciudad Universitaria recibiendo al modesto Pachuca. ¿Cómo
3: no,
1: le fue?
3: No sé qué pasa, Félix, que veo que abres la boca, que mueves los labios, igual que Lati. Veo que hablan, pero no entiendo.
1: ¿Cuántos te comiste?
3: No oigo. No,
2: díselo
3: no,
2: tú, Pati, 3-0.
1: ¿Cuántos se comieron?
3: Ya me vale madre lo que le pase a Pumas, ya vi demasiado fútbol.
2: 3-3.
1: Ah, pero cómo me jodiste a mí el viernes, ¿eh? Y ayer.
3: ¿Cómo le fue al Atlante?
1: No, pues sí, perdió 2-1 y en el último minuto, güey. Ustedes los agarraron desde el minuto 1 y los pasearon,
2: güey. Eso les pasa a los dos por no ir al América, que es el más grande y el mejor, güey.
3: ¿Tú no le ibas al Atlante ya, güey?
2: Yo, sí es cierto, perdón, Félix, yo le voy al Atlante. Lo siento, sí es cierto.
1: Está aquí.
2: Yo le voy a España, en realidad.
4: Félix.
3: A España.
1: Beto.
5: ¿Mis Chivas siguen perdiendo? Digo, ya aprovecho la ventanita del IMX. ¿Mis Chivas siguen perdiendo o ya empataron?
3: Toluca 1, Chivas 0, Beto.
1: Está perdiendo.
2: Toluca 1.
1: Medio tiempo.
3: Atlas, Pati, ¿cómo va?
4: Atlas acaba de fichar a Jorge Sánchez.
1: Ajá.
3: ¿Y ese güey quién es?
4: ¿De qué me hablas?
3: Ah, ya,
1: lista, por favor.
3: ¿Atlas?
4: Hasta ahí el reporte. ¿Y a Duke?
6: Atlas ganó 3-2 en León.
4: Y ganó 3-2 en León.
3: Ayer. ¿No lo vi? ¡Atlas!
2: No se estén secreteando medio programa. ¿Qué traen?
1: Atlas. El Atlas ganó.
2: Ah, ok. Está bien.
3: El único que ganó fue Atlas. Tú.
4: Ajá, yo estaba queriendo ser humilde.
2: Ok, está bien.
4: Pero miren,
5: este ejercicio es terapéutico, ¿eh? Es terapéutico este ejercicio. Cuando se va a acabar el Mundial, tenemos que regresar a nuestra realidad. Entonces nos hace bien a todos volver a hablar que si el Atlas, que si el Atlante, que si los Pumas, que si mis pobres Chivas, porque de otra manera el cambio va a ser muy brusco, ¿no? Porque ya nos queda uno de 104 partidos que teníamos.
3: Que va a ser algo demencial el partido de mañana, ya hablaremos de eso más adelante. Pero antes, Jorge Campos encontró a su alma gemela de la portería. Sí, se encontró con el portero africano Bocinha. Fue un momento inolvidable, se tomaron fotos, él súper emocionado, no paró de echarle flores. Vean a Jorge Campos, a Bocinha y a alguien más por ahí. Adelante.
7: Aquí estoy con el presidente de Brasil.
8: Presidente de México.
7: De México.
8: El presidente de Cabo Verde.
7: Cabo Verde, Bocinha.
8: Todos para Cabo Verde.
7: Hoy somos de Cabo Verde todos. Por eso no paro, por eso no.
1: Miren el tamaño.
8: Hasta para Cabo Verde, tiene que pagar.
7: No pagan.
8: El mejor portero. Jorge Campos.
3: Pero con René Higuita. Bocinha.
2: Aquí.
3: Lo llama a la foto Jorge. Y luego llega Nole, Novak Djokovic, a esa foto.
2: Oye, ¿era así? ¿Era quién? ¿René Higuita o era Rick James? ¿Quién
3: cualquiera
2: era?
3: De los dos. Super freak.
1: Era René.
2: ¿Qué onda con ese pelo? Digo, si usted entendió ese chiste, revísese la próstata. Pero bueno, la verdad sí me llamó la atención. Pero Jorge Campos lo ama.
3: Sí, le ama.
2: Le habla los fines de semana, ¿no? Y le dice, ¿qué onda, mi boci? ¿Unos mariscos o unos bocinazos?
3: ¡No, bocinazos!
2: ¡Unos bocinazos, sí! ¿Le dabas unos bocinazos a Bocinha, mi Félix?
1: No, pero, para un nivel de arquero así, pues, por supuesto.
2: Sin duda.
1: Pero claro que sí.
5: ¿Le sale una pregunta?
2: Sí.
5: ¿Bocinha va a ser ya un personaje de culto a cada Copa del Mundo o va a ser una moda un poquito efímera?
3: No, flor de un día.
2: Yo creo que sí va a ser recordado, ¿no? Porque fue heroico, la verdad.
1: No, pero se refiere es... si va de aquí a hacer una carrera.
2: Y no, yo creo que también, hombre.
5: No, ya es una edad muy avanzada.
1: No, tiene casi 40.
5: Sí, va a ser muy presente, porque ayer en el evento...
1: Tiene la edad de Bembo.
5: Eran las leyendas del fútbol, leyendas de los mundiales, y Bocinha fue maravilloso este mundial, pero no hubiéramos imaginado verlo ahí reunido con los personajes que estaba. La duda es si se va a mantener ahí o si solamente ahorita porque está en sus 15 minutos, ¿no?
2: Bueno, pueden ser sus 15 minutos, pero yo le deseo mucha suerte. Me parece un gran personaje, me parece una gran historia. Claro, y ojalá y trascienda.
3: Va a haber película de Hollywood de Bocinha.
2: Yo creo que sí, güey.
1: Y de la mamá es maravilloso.
2: Y de mamá Bocinha también, una segunda parte, una precuela, la historia de mamá Bocinha cuando lo tuvo.
4: Sí. Me encanta. Además, poniéndome muy existencial.
2: ¿Nunca?
4: Solo tenemos el hoy. Hoy es una gran figura, hoy tiene una gran historia. Y a lo mejor lo ficha el Inter, están diciendo.
1: Bueno, está libre, ¿eh? Ahorita, eso, si Pati, o sea, él puede fichar con
4: erronas.
3: Imaginémoslo. Pues
5: sí, yo de verdad nunca superé en este programa cada que Estaca decía con esa voz picaresca, sí. Mamá Bocinha, buscar qué quería decir, qué había entre las sílabas, las vocales, qué ¡Qué carnosidad asomada! Nunca apareció.
1: ¿Qué?
5: Pero dice Mamá Bocina, está de una manera...
2: Bien.
4: ¿Es albur?
2: Es sugerente. No, no solamente es sugerente. Mamá Bocina...
5: Es su how you doing, ¿no?
2: Parece un imperativo, ¿no? Entonces, ¿qué hubo, Mamá Bocina o no? O sea, es bonito. Es sí. Muy bonito.
3: Solo el estaca lo entiende. Yo también llevo rompiéndome la cabeza, pero...
2: Es bonito.
3: Hasta ahí llegaremos. Jorge Campos lo están ahí promoviendo para presidente. Yo no sé si debería ser presidente, pero sí debería de ser secretario de Relaciones Exteriores. Se lleva bien con todo mundo.
2: Correcto. Pero que no se ponga celoso aquí, Paco Memo, ¿eh? O sea, él sigue siendo el portero más guapo de todo el mundo con sus chinitos preciosos.
3: Después, no, después cierto, de Félix de, Fernández.
4: No, no, no. Después de Lucas Zidane.
2: ¡Ah!
4: Recuerden.
1: ¿Está guapísimo? Pues,
4: claro.
1: Nada más le falta agarrar alguna pelota.
4: O sea, imagínate
1: ya.
4: Un equipo de Lucas Zidane con Bellingham, con... Okay, no.
2: Pero ¿para qué le hablan de otras cosas?
4: Perdón.
2: Si estás hablando
4: sí, no,
2: de
4: yo estaba haciendo un equipo de guapos.
3: Alisson. Alisson, el portero de Brasil, ese también tiene lo suyo.
4: No es mi tipo.
3: ¿No es tu tipo?
2: Okay.
3: Pues yo bueno, unas imágenes.
4: A ver.
2: No.
4: ¿Qué?
3: Es un gran.
4: Gran tipo, gran tipo.
2: Es que sí.
3: No me dejarás mentir, la actitud también las viste seguro en su momento.
2: Es un jugador de grandes dimensiones.
5: Sí, fueron virales.
3: Sangre es un bebé.
2: No me digas viral también, pobrecito.
3: Pobrecito.
2: Lo siento, qué horror. No, hay que tener cuidado. Protéjanse, muchachos, siempre.
3: Bueno, Bocina fue a una entrevista a hablar de fútbol, pero terminó confesando su secreto mejor guardado. Así contestó cuando le preguntaron por su situación sentimental. ¿Esto te interesa, Félix Fernández?
1: A ver, échelo.
4: No sé a quién le ibas a decir.
9: Estaba realmente fascinado contigo. Me pregunta una amiga si tienes esposa, hijas. ¿Estás disponible?
10: ¿Estás soltero? Sí, estoy solteriño.
3: ¡Estás soltero!
2: ¡Estás soltero! ¡Balón suelto! ¡Balón suelto!
3: Bocina, Bocina, pase lo que pase, aléjate de Belinda. Por cualquier cosa.
2: Si no vayas a acabar todo tatuado, qué horror. Pero a ver, ya saben lo que dicen.
3: ¿Qué?
2: ¿Soltero y maduro? O sea,
3: no.
2: Porterazo seguro. Así, así como Félix, que es un gran portero.
3: Félix, está soltero y con esas manotas, qué desperdicio.
5: ¿Félix tiene 40 años?
1: De Bocina, sí, tiene Bocina 40
5: años. ¿Tiene 40 años?
3: Sí, o 41, sí,
1: no sé. Joven, claro, y tuvimos a su presidente aquí hace pocas semanas. A Dante Elizalde, que nos contaba la gran
3: pues
1: persona
3: entero,
1: que es, el hogareño que es, lo dedicado, lo buena persona, lo generoso, y que está libre, va al mejor postor.
2: Eso es lo realmente...
1: No va a ir al Atlante.
4: ¿Por qué no hacemos una nueva delantera, pero como de citas, güey?
2: Ándale, de matches.
1: Para matches,
4: sí, como machear.
2: Me gusta, ¿sí? La delantera te casa.
3: Ah. Fátima Bosch con Jude Bellingham.
2: Ya sé, se puede llamar besitos en la delantera.
4: Ándale, eso es una buena.
2: Le podemos poner así besitos en la delantera y que sea romántico.
3: Besitos en la delantera, me encanta. Con
2: encanta, es precioso. Bueno, hablando de gente que es muy amada y querida, sin duda, pues Messi tiene enamorado a medio mundo, ¿no? En especial a un comentarista español que se llama Cristóbal Soria, al cual le fascina Messi, pero esta vez llevó su obsesión a un nivel completamente nuevo y bastante experimental, vamos a decirle. Miren y escuchen.
11: El amor que yo tengo
12: ahora, ¿cómo está ese corazón ahora?
11: Es indestructible, está a prueba de bombas. Cuando se está enamorado, se está enamorado. Yo entiendo que tú, la palabra enamorado, te suena a palabra celestial, como que no sabes, no lo percibes. Lo mío es amor puro hacia Leo Messi. Yo estoy cerca, próximo a la bisexualidad con él. Sí, estoy próximo a la bisexualidad con él. No me importa.
1: Cada uno que haga lo que quiera.
11: No me importa decirlo.
2: ¡Wow!
3: ¡Chúpasela ya!
2: ¡Qué bonito! No, pues ya lo hizo, ya que más que eso.
3: Pero no es el único. Rodrigo.
5: ¿En andaluz? Porque es sevillano él.
2: Sí.
5: ¿Bisexualidad? ¿Cómo lo dijo?
2: Sí, bisexualidad. Bisexualidad. Y yo lo tengo aquí, lo tengo en el corazón.
3: Pues ¿no dijo De Paul que él siempre quiere tener a Messi adentro?
2: No me digas. ¿Siempre?
3: Sí, lo dijo en una entrevista.
2: Atrás, me imagino, en la defensa. Ese me lo soplaron de cabina, gracias.
3: Siempre quiero tener a Messi atrás. No, digo que siempre lo quieren tener adentro.
2: Oye, pero como si fuera un buque, ¿no? Ay, me estoy aproximando tanto. Ay, cuidado con la popa. Ay, choque, qué rico. Oh, oh. Le pones guitarra flamenca y suena la cosa, pero realmente
3: está
2: es enamorado.
3: Le encanta el chanfle que tiene Messi hacia la izquierda.
2: Pues es que sí, eso enamora a cualquiera. ¿Qué? ¿Sí te gustó?
12: ¿Qué pasó?
2: Se muere Regina, la risa.
3: Sí, algo se acordó Regina en este momento.
2: Oye, a ver, Alberto Lati, ¿tú crees que este amor que profesa el periodista va más allá de lo, de la, la corrección en
3: ¿Has sentido periodismo? Eso por algún deportista tú, Beto?
2: ¿Alguna vez has sentido la primera pulsión por algún jugador?
5: No, no, no, nunca. Francamente, no, no me puedo identificar. Cristóbal Soria, que es un periodista en El Chiringuito, es sevillano, le cantaba a Cristiano Ronaldo cuando no metía goles, la de ¿dónde está CR7, dónde está? Le cantaba que hasta Cristiano le hacía gracia y la recantaba a Cristiano a veces apareciendo en festejos del Real Madrid. Y sí, siempre fue muy cercano a Messi, pero no pensé que tanto.
2: Es que qué barbaridad, eso es amor del bueno.
12: Yo tuve oportunidad de trabajar también con Cristóbal Soria.
2: ¿Ah, sí?
12: Y sí, jamás escuché nada acerca de su bisexualidad, pero pues entiendo que uno también...
2: Mira,
12: pasó de los años, va evolucionando.
2: Pues es que pensemos...
3: Tú dinos, tú vas adelantado.
2: Sí.
3: ¿Qué nos va a pasar?
12: Yo estoy cerca, no tan cerca como Cristóbal Soria, pero estoy más cerca que hace 20 años.
2: ¿Qué nos va a pasar?
12: Tú también, ¿no?
3: Yo solo puedo decirles que extraño mucho a Efraín Juárez.
2: Ok.
3: Bueno, a veces en la vida es necesario separar el arte del artista. Esto lo entiende muy bien este youtuber argentino. Porque a pesar de que Jude Bellingham fue su rival en la semifinal, bueno, de su equipo, admite que le despierta pasiones que van más allá de la cancha. Otro abierto a la bisexualidad. Adelante.
13: Vi el partido de Inglaterra. Y voy a decir lo que todos pensamos, pero nadie se anima a decirlo. Tengo la autorización para decirlo. No admito. Me calienta Jude Bellingham.
2: ¿Qué carajo?
13: Sí, me calienta Jude Bellingham. Seré heterosexual, pero lo veo a Jude. Uf, Jude.
2: Hey, bueno, es que siempre puede llegar ese individuo que cambie tu perspectiva, ¿no? Jude, o sea, a él le gusta Jude y eso está muy bien.
3: Bellingham.
2: Además, recuerden, nos estamos muriendo todos. Si tiene ganas de probarla, adelante. Y hablo de la bisexualidad.
3: Oiga, pero alguien, a este youtuber rápido, alguien soplenle en la nuca para que se le baje la calentura.
2: Exacto. De hecho, lo calienta tanto que no necesita ni carbón para encender el asado de su choripán. Solito le chisporrotea, así nomás de oír el nombre de Jude.
4: La verdad es que yo insisto que esta bisexualidad que sienten los hombres ante grandes jugadores de fútbol es platónica.
12: ¿Es platónica?
2: Platánica, ¿no?
4: Platónica. A ver, si es literal, increíble también, pero yo creo que mucho es platónico. Es como, wow, héroe máximo, quiero ser tú, quiero besar.
3: Esto aplica también en jugadores retirados.
12: Quiero tenerte a ti.
4: Pero es platónico.
12: Contéstame. O sea, tú dices que nunca se...
3: Por favor, contesten mi pregunta. ¿Esto aplica solo para jugadores en activo o también para jugadores retirados?
12: No, retirados también.
2: ¿O pasivos?
3: Beckham, te amo, Beckham.
4: Así,
3: besos.
4: Beckham, Cristian. Ah, no, se retiró.
12: Se va a encelar Lati, gacho. ¿No te acuerdas lo que dijo el otro día de Beckham?
4: ¿Qué dijo?
2: ¿Qué dijiste, Lati?
12: Que era el hombre mejor vestido, que el primer metrosexual. Que lo vio, se quedó impresionado.
4: Ahí está su platónico.
12: Sí.
3: Beto, hagamos un trío con David.
5: Hice numerosos estudios en la materia.
3: Sí.
5: Abrió una nueva era de un hombre que le gusta cuidar su cutis, su cabello, su vestimenta, que se proyecta distinto. No, bueno, pero no por decir eso me interesa quitárselo a Victoria, cada quien con el suyo, ¿no?
3: A mí sí.
4: Platónico, Lati.
2: Te lo puede prestar un ratito, no se lo tienes que quitar, no te lo tienes que quedar,
5: no,
2: Lati.
5: No,
2: nada
5: no,
2: más.
5: No.
2: Mira, no digas tú.
3: Andas del cutis.
2: Pruébalo y no digas nada. Y ya.
5: ¿El cutis?
2: El cutis, sí, exacto.
5: ¿El cutis de quién?
2: ¿Lo tienes
3: de
2: terso?
3: De Félix.
2: ¿Lo tienes terso, Félix?
12: Lo tengo un poquito barroso.
2: ¡Barroso! El
12: sí,
2: cutis.
12: Sí, del lado izquierdo.
3: No, y arrugador, ¿no? Arrugador también.
2: No.
3: Ya. Inevitable.
2: Qué barbaridad. Bueno,
5: parece. Pergamino.
3: Pergamino con V.
2: El pergamino con V. Bueno, a ver, ahí les va. Ahora sí, un auto.
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3: Joy of driving.
2: Ah. Qué bien nos quedó, ¿eh? No, bueno, me encantó.
3: Me encanta.
2: Casi ni se sintió.
3: Me gusta más el coche que lo que leímos, pero...
2: Sí,
3: pero lo está muy bien, ¿eh?
2: Bueno, ¿y saben qué? Nos vamos manejando a un corte comercial, pero regresamos con más aquí a la delantera. No se muevan, por favor, gracias a nuestros papás.
3: Tiene toda la...
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40: Es clásico escuchar esta canción y bailar la coreografía.
41: ¡Empezamos!
42: Queremos hacer una mención especial en este momento, ya que es el penúltimo programa, para agradecerle a nuestro jugador número 12,
43: toda la gente
42: que está aquí afuera.
43: ¡Bravo! ¡Toda la gente que está acá afuera!
42: Aquí en Plaza Carso.
43: Fuera del Museo Sumaya.
42: Se han reunido todos los días. Salimos hace unos momentos a saludarlos y nos dijeron, váyanse, que venga Pati Cantú.
43: Exacto. Eso hicieron.
42: Que salga Pati.
44: Es cierto, los aman con locura y pasión y nos aman a todos. Nosotros a ellos.
45: Ha sido un gran proyecto y de verdad no se puede sin toda esta gente que viene y nos apoya y nos regalan flores y nos dicen puras cosas bonitas acerca del proyecto y se los agradecemos muchísimo.
42: De verdad, muchísimas gracias. Y quiero destacar a la revelación de este programa, Félix Fernández.
43: ¿A mí por qué, güey?
44: Paz.
42: El éxito que tienes en redes sociales, ¿cómo te has viral? Por demente, güey. ¿Cómo por qué? ¿Qué señor de 80 años avienta del escritorio al piso?
43: Pero yo voy atrás de ustedes, es lo único que he hecho.
42: Qué miedo, qué nada terror. Más.
43: Ajá. O sea, que por eso te aventamos un brinquito tú y yo de aquí.
44: Híjales, no. A ver, no, tú echate el brinquito con estaca.
43: Los conciertos brinquitos.
44: Tú un brinquito con estaca. Yo aquí.
43: Tú y yo de la manita, así nada más. Caemos para.
42: ¡Beto Lati!
43: Ahí nomás.
45: Y para tu tranquilidad, te voy a decir una cosa. Mientras no le den la pastillita a Félix por ir atrás de ti, no pasa nada.
43: ¡Y no pasa nada!
44: Como de Paul, le gusta tener...
45: Tú tranquilo, amigo. Confía.
43: Gracias. Aprendimos en este
45: que
43: mes
45: me metí.
43: Que no tiene que ver con la pastillita, que hay tratamiento.
42: Ahí está Boston Medical.
43: ¿Es bombita? ¿Es bombita o qué es?
42: No es bombita.
43: Tampoco es bombita.
42: No lo sé.
43: Pero si quieres tener unos bombazos luego aquí en las cámaras, no pasa nada. No pasa absolutamente nada. Pero tenemos más en el programa.
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42: 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Y bueno, bajo el mando de Gianni Infantino,
0: La Federación de Fútbol se ha caracterizado por su innovación con inventos como el VAR, la regla de 5 segundos para hacer el saque de banda. Y aquí en la delantera quisiéramos proponerles a ustedes, expertos en fútbol, Pati Cantú, Félix Fernández y Alberto Lati, un esfuerzo innovador por hacer más divertido y más ágil este deporte. Y les proponemos las siguientes ideas.
43: Son mejoras, ¿no? Son mejoras al deporte. Me encanta. Son mejoras. Ahí está. Bueno, siempre hay estrellas, por ejemplo, que se quedan fuera del torneo porque sus equipos son muy malos, como la selección de Italia o la de Chile. Pero, ¿qué tiene uno o dos buenos jugadores? O sea, ¿qué opinan de crear un equipo, por ejemplo, con los mejores jugadores no calificados al torneo? ¿Les gustaría?
0: Okay,
43: no. ¿Por qué no, Pati?
0: ¿Dónde compiten?
43: ¿Por qué no, Pati?
0: En la copa de esta que estamos, planetaria. Un equipo hecho con todos los que no pudieron calificar, okay. Que se llame Resto del Mundo. Entonces, o Los Chaquetos.
43: Vamos uno por uno. 49. Vamos uno por uno, Félix Fernández. Primero, Pati, ¿tú podrías darnos tu opinión acerca de esto?
0: De la selección plurinominal.
44: La selección plurinominal. ¿Qué quieren que diga? ¿Quién pondría o si me parece buena idea?
43: No, si te parece buena idea.
44: Me parece pésima idea.
43: Okay.
44: Sí, hasta ahí el comentario.
0: Yo nada más preguntaría qué himno se toca antes de cada partido con esta selección. ¿11 himnos diferentes? El himno de Puma. Ya.
43: ¡Ay, ya, sí!
0: ¡América!
43: ¿Qué uniforme tendría? Sería divertido y entretenido. O sea, ¿no te gusta la idea? Alberto Lati.
0: No.
44: Sí.
1: La verdad es que no.
43: No, y ya.
0: Ok, no le gusta tanto.
1: Grandes glorias del fútbol que porque su selección no calificó, no les tocó jugarlo. Pienso ahora mismo en George Weah, Balón de Oro, liberando una locura. Luego fue presidente de Liberia, cuyo hijo Timothy ha sido mundialista por Estados Unidos. Pienso ahora a bote pronto este torneo. En Carabasquelia, el georgiano. Ha habido grandes futbolistas que no les tocó ser mundialistas. Ladislao Kubala, gloria inmensa en su momento checoslovaco, luego tomó el pasaporte español. Así es el mundial. No tiene por qué haber una selección de los residuos no calificados.
0: No les gusta, está bien, tenemos más.
43: No quieren.
44: No
43: quieren.
0: Piénsenlo, o sea, de todos los que no estuvieron en otros equipos, se formó Morena. O sea,
43: ¡exacto! Y la gente votó por ellos.
0: La siguiente propuesta es sencilla. Quitar la regla del fuera de lugar. Que pueda haber cazagoles ahí parados junto al portero para que haya acción y dinamismo.
43: Pati.
44: No quitaría la regla del fuera de lugar, pero sí que afinaría el tema de las faltas, porque si te empujo en el área chica sin balón, sí es falta, pero si te jaloneo en el área chica con balón, no es falta, pero... ¡Perdón! ¡Yo no sabía!
0: Del fuera de lugar, Pati. Fuera de lugar.
44: Perdón, del fuera de lugar.
0: Fuera de lugar.
44: Pues yo quería ejemplificar.
0: ¿Lo quitas o lo dejas?
44: Lo dejo.
0: Definitivamente lo dejo.
43: ¿Qué opinas? ¿Lo dejas?
0: Dejo el fuera de lugar, así nada más. Lo dejo, lo van a modificar, han ido modificando conforme pasan los años y eso.
44: ¿Sin chip?
0: Lo dejo.
44: ¿Con chip o sin chip?
0: No, claro, con el SAOT. Sí, el
43: SAOT. Así como está ahorita.
0: El semiautomático.
43: Es que es incontrovertible. Beto Lati.
0: Yo lo dejo.
1: El espíritu del fútbol, el vaivén, el ida y vuelta, se basa en el fuera de lugar. Es inamovible e intocable.
43: Definitivamente, no hay nada que hacer con ello. O sea, ya tenemos una negativa absoluta.
0: La relación de pareja debería haber fuera de lugar, ¿no? Cuando te recuerdan algo que pasó hace muchos años,
43: fuera de lugar. Ya lo discutimos, ya. Sí. Porque de repente sacan una del mundial pasado, ¿no?
0: Y a veces es importante echarlos fuera de lugar.
43: Sí, sin duda, para evitar anotaciones
0: no deseadas.
43: Permanentemente el marcador, ¿no? O sea, antes teníamos 0, ahora ya tenemos 3. Suficiente.
0: Otra propuesta, a ver qué les parece.
43: Échale. Esto.
0: El equipo que cometa 3 faltas seguidas, aunque no sea de tarjeta, se hace acreedor a un tiro libre desde el medio círculo hacia la portería. 3 faltas seguidas, tiro libre.
43: Esa idea se la copiaron a Miguel Mejía Barón, ustedes.
0: ¿Él lo sugirió?
43: Él lo sugirió. Él dijo 5 faltas, se hace un tiro libre, sin barrera, desde fuera del área. Desde el punto donde quiera
0: que no
43: incluya la media luna. Eso lo sugirió el doctor Mejía Barón.
44: Es que ya están queriendo meter reglas como si fuera fuchibol de la escuela. O sea, ya de por sí están convirtiéndolo en NFL y ahora vamos a... No, voto que no.
43: Pero las faltas tácticas han interrumpido muchísimo el juego durante décadas.
0: Ok, se las cambio. Ahí va otra idea. A ver. Porque creo que a Beto Lati esto le va a parecer
44: relevante. ¿Se fue?
43: No, dale chance.
0: ¿Qué opinas, Beto?
1: No, a ver, las faltas no son trampas y tienen su carga punitiva con una tarjeta amarilla o tal. Las faltas son parte del juego.
0: Ok. Y mandarlos al córner a que se pongan así contra la bandera y piensen en lo que hicieron.
2: Sí, son parte del juego.
45: ¿Sabes qué me dijo? Que los tres nos mandaron a freír espárragos de manera olímpica, no les gustó nada.
0: Bueno, aquí ahí les va otra. Hay algo que se critica mucho del fútbol y es la falta de anotaciones, sobre todo comparado con otros deportes como el básquetbol, el americano. Para incentivar la cantidad de tiros a la portería, ¿qué les parece? ¿Tres tiros al poste o travesaño? El tercero cuenta como gol.
44: ¿Quién escribió estas propuestas, güey?
45: Pues Videgaray.
0: Nosotros queremos innovar.
45: Queremos cambiar el fútbol para mejor. Estamos por eso hablando con expertos como ustedes para que nos expliquen qué podemos hacer para que sea más divertido. Señor Lati, adelante.
3: Espero que Infantino no vea el programa. Por lo mismo, espero que algún asesor de Trump no lo vea porque igual le llega Infantino. Le llega Johnny.
0: Okay. Estaría bien. Además, bueno, es normal si le das a un travesaño que saques premio, ¿no?
45: Sí. Eso sería para la CONCACAF, ¿no?
0: Así es. Así es. La CONCACAF Champions.
45: La CONCACAF Champions.
2: Lo único que sí modificaría yo es que las estadísticas, los tiros sobre el poste, se consideren como tiros a portería. Hoy no es así.
44: Okay. Si tú le pegas a través, la estadística.
2: No te lo cuentan.
45: A ver, Pantolotti, ¿por qué no es relevante?
3: No es relevante. Porque eso es solamente estadístico, no cambia el devenir del torneo, del título.
44: Sí, exacto, no te suma nada para que, el botín de oro a casi gol, o sea, no.
0: Bueno, entonces no les gusta la idea, entonces.
45: Oye, pero a ver, un gol por cada tres travesaños, Salcido sería campeón.
0: ¡No!
45: En este deporte.
0: La verdad. Sería una buena recompensa, porque hoy en día no cualquiera se avienta tres palos seguidos.
45: Es difícil, la verdad.
0: Ni con Boston, ni con pastilla de Félix.
45: El desgaste en la cancha ha sido tremendo, o sea, ya, los héroes están cansados.
0: Ok, ya basta de propuestas absurdas, vamos a una propuesta seria. Ajá. A ver qué les parece.
45: A Lati le encantó. A Lati le gustó. Está bien.
0: Los futbolistas que finjan falta, o sea, si como Neymar se rueda y así.
44: Les dan una novela para que ya sean actores.
0: Una novela. Esa ¿sí? es una buena. ¿No? ¿Ah? O la otra, el siguiente equipo le puede cometer cualquier tipo de falta sin sanción.
45: ¿Qué tal?
2: La que sea.
45: La que sea. Un puñetazo en la cara.
0: O mamón de tirarse al piso y rodar.
2: Piquete de asterisco, lo que sea.
0: Sí, sí.
45: Lo que sea.
0: Tachones a los cinco.
45: ¿Por qué siempre al área chica, Félix? O sea, lo primero que se te ocurre es picarle a
2: alguien. ¿De qué hemos hablado? Esa parte que le atrae mucho al futbolista para cometer.
45: ¿Qué onda con la fijación, señor Lati, de este hombre con picarle la salida a la gente?
3: Es un caso muy bien ejemplificado lo que Freud planteaba en la etapa.
45: Freudiano.
3: La verdad es que el cuerpo es muy vasto. No tiene que ser a la cavidad.
45: A la cavidad, exacto. Por
44: wow, ¡wow, Alberto! Me
2: quedé traumado después de mi primer piquete.
0: Es que, no lo dudo.
45: Es que, a ver, vulnerar la bodega de Nutella no está bien, güey. No está bien. ¿Por qué? ¿Por qué?
0: Bueno, mañana les traigo otra propuesta, pero antes quisiera que habláramos del partido de mañana. Alberto Lati, ¿qué podemos esperar de la final de este gran torneo?
3: A ver, le doy muchas vueltas. Si España logra imponer el ritmo con el que apaga los partidos, los lleva a lo que le gusta, no veo cómo Argentina puede competir. Argentina necesita que el partido entre en una dinámica de caos, una dinámica de tensión, donde pueda aflorar lo que a ellos les conviene, contar con la pelota, merodear el área, disponer de ocasiones. Si España lograra matar el partido como lo hizo contra la selección francesa, Argentina no va a poder entrar al mismo como Francia no entró al mismo. La gran duda es hasta qué punto lo va a conseguir o qué hará Argentina para generar un cortocircuito ahí. ¿Qué tipo de movimiento, qué tipo de dispositivo en la media cancha? Porque la defensiva de Argentina ha probado ser vulnerable. Cuando se la ataca, ha concedido. Entonces, si España logra tener la pelota como lo ha tenido de una manera monólogo, Argentina le va a costar mucho trabajo el partido, pero Argentina es especialista en aprovechar el momento de cansancio, de distracción, de relax, de ocio, para en ese instante entrar al juego que le conviene, que es que Messi la agarre y surja la magia.
44: Pues yo creo, querido Alberto, que para que... Yo creo que el favorito sigue siendo España, aunque sea por un porcentaje chiquito. Me refiero a las estadísticas, los análisis y demás. Sí es el equipo más ordenado. Creo que para que gane España, Luis de la Fuente tiene que mantener, repetir su medio campo de control, monopolizar la posesión, recuperar rápido después de las pérdidas, obligar a Argentina a defender muchos minutos porque van a tirar para adelante, crecer pelo, por supuesto, porque es importantísimo que al director técnico le crezca pelo para romper la maldición.
42: Un entrenador calvo ha ganado.
44: Exacto, y la otra es, bueno, pues ya cachar este jueguito de repetición que viene haciendo Argentina durante todo el torneo, que es cambiar toda la banda derecha en los últimos 20 minutos para que nadie sepa qué fregados está pasando y metan todos los goles al final. Así es como España puede ganar.
45: Les voy a decir una cosa, este pelón español entrará a los anales de la historia futbolística ganando la Copa Mundial. Pero Félix, por favor, tu análisis.
2: Puede ser, yo veo un partido, a ver, similar a lo que hizo Argentina contra Inglaterra, golpeando. Muchas faltas. Esto, cortando el juego.
42: ¿Desde el inicio del juego?
2: Cortándolo. Claro, porque es cuando menos posibilidades hay de recibir una tarjeta.
42: ¿Por qué?
2: Porque los árbitros van hilando.
45: La reservan, ¿va?
2: Van hilando, claro, exactamente. Si empiezan a sacar tarjetas, ya se comprometen y lo tienen que hacer el resto del juego. Y eso conllevaría también de pronto una doble amarilla. Ándale. Entonces guardan. Durante un tiempo dejan que haya cierto roce, cierto contacto, y de esa manera van marcando el tipo de arbitraje que van a llevar. Cuando sale la primera tarjeta, ahí cambia todo. Pero Argentina es un equipo con muchísimo colmillo, es un equipo canchero, muy duro, claro. Hoy, por ejemplo, no vimos muchas faltas en el partido. Uh-huh. ¿De acuerdo? El de Francia e Inglaterra, ¿no?
45: Pues parece
2: no hubo
45: práctica, tarjeta, ¿no?
2: Ni hubo tarjeta. Mañana va a haber tarjetas, va a traer muy fuertes, por supuesto que sí, y va a aparecer el factor Messi.
45: Sin duda.
2: O sea, el tipo llega en un extraordinario momento. No te diría ya hoy en día que, o en este momento, que Argentina depende de Messi, pero sí es un factor importantísimo. Y él es tan inteligente que, por ejemplo, en el partido de la semifinal se dio cuenta que no iba a funcionar dentro del área. Y se tiró mucho más atrás a tomar la pelota y empezar a distribuir.
42: ¿Tú estás de acuerdo, Pati, que vamos a ver muchas faltas al inicio del juego
44: por parte de Argentina? Sí, totalmente. Creo que es un juego un poquito más de empujones el de Argentina.
45: Sí.
44: Pero también creo que veremos, yo espero que veamos muchos goles, aunque los pronósticos apuntan a algo más cerradito y conservador, 2-1, para cualquier lado.
45: Lo que esperaríamos todos es buen fútbol. A mí también. Eso de que salgan a patearse no me parece conducivo a disfrutar el partido, pero estoy de acuerdo, Félix, en que probablemente salga Argentina así, porque así los vimos en su último partido, y yo siento que hacia el segundo tiempo es donde tendremos que ver que se midan bien a bien, claro, un equipo contra el otro, y pues que desplieguen su mejor fútbol para que gane España.
2: ¿Al segundo tiempo o más allá?
45: Exacto. Está acá. Señor, el fútbol de España es de mantener ese ritmo, esa tesitura. Las faltas de Argentina tienen que propiciar otro, que Argentina va a intentar llevarlos a un juego más vigoroso, más sucio, más entrecortado, que no es trampa. No. El árbitro tendrá que saber cómo lo lleva. Vincich solía ser un árbitro de mecha corta en el México-Ecuador. No lo fue tanto, efectivamente expulsó en Capié, por lo que Santi no nos quiso contar hoy. Pero es un árbitro que normalmente no deja que se pasen demasiado los límites. Vamos a ver en dónde fija la línea, porque Félix dijo algo cierto. Si en la final empieza a sacar las amarillas al minuto 2, te vas al medio tiempo con expulsados. Sí. Y normalmente la consigna es no eches a perder el espectáculo. Lo que está mal, el trabajo del árbitro no es cuidar el espectáculo, es impartir justicia y punto. Sí. Eso es medular. Y lo siguiente para España es, si España lleva tantos partidos con la portería a cero, ha recibido uno en el torneo y de antes del Mundial, ya acarreaba, pues llegó al récord Guinness durante el torneo.
2: Tiene 37 sin perder.
45: No es solo por Unai Simón, no es solo por Unai Simón o por su gran defensa, es porque al tener la pelota es la mejor defensa que tiene. Si el rival no tiene la pelota, sentido común, pues no te puede hacer daño, ¿no?
42: Claro, totalmente de acuerdo. ¿Quieren escuchar a Marc Cucurella, estrella de la selección española, que gana un gran torneo?
45: ¿Cantando?
42: Pero no puede, no todo, pero no puede llevarse todo el crédito, así que revela el amuleto que ha llevado consigo hasta llegar a la final. Adelante, Cucurella.
4: Este de pijama no es para mí.
5: Es de Claudia, me lo puso en la maleta para ir en la Euro. Yo no lo sabía y me acuerdo que cuando llegué a Alemania pues vi su pijama y pues era una manera de que me acordase de ella. Al final íbamos a pasar mucho tiempo separados y era una bonita forma. Y encima pues tuvimos la suerte o el acierto de ganar la Euro y creo que para el Mundial me lo voy a llevar. Superstición también, pero bueno, creo que luego que no se me quede en la mente que por lo que sea no ha ido bien por no haberme llevado esta camiseta.
43: ¡Qué bonito! ¡Qué linda la novia de Cucurella, ¿no?
42: Yo me pregunto, ¿estará lavado o así?
43: No, me imagino que no debe de ser lavada, ¿no? Para que huela...
42: Para que, claro,
43: para que tenga el humor, ¿no?
42: De la tía.
2: ¿Tienen el fetichismo ahora sí?
43: Ya, claro. ¿Ya no regreses ahí?
2: Se escandalizaron ustedes. ¿Cómo una prenda?
43: Ya no regreses ahí, Félix.
2: Sí, también.
43: O sea, ya vamos a acabar el proyecto y sigues incomodando.
2: ¿A quién estoy incomodando?
43: ¿Qué dices? ¿La ti?
45: ¿No es lo mismo el pijama, como él dice, de su pareja?
43: Ajá.
45: Que las prendas de tu compañera de trabajo, que es más que tu 32 años.
43: ¡Cierto! ¡Cierto!
42: ¡Exacto!
43: ¡Era la blusa!
42: Gabina, el estaca quiere el dinosaurio.
43: A ver,
42: ¿podemos poner el dinosaurio?
43: ¡Queremos dinosaurio! Adelante, venga el dinosaurio. Chequen esto, señor Lati, te va a encantar. Viene.
42: Es un apoyo.
6: Un país que da más importancia al fútbol que a los derechos humanos y que paga millones de euros a unos tíos por correr detrás de un balón es un país destinado a ganar el Mundial. ¡Vamos, España!
43: ¡Exacto! Tiene razón el dinosaurio. Es un bonito de plástico de un dinosaurio que grita esta porra. Cuando empieza a hablar de algo muy serio y después dice lo único que importa, que gane España. ¡Ya!
42: Pero ya mucho
43: ya.
42: España. Vengan las argentinas, por favor.
43: Tenemos argentinas, vengan, échenlas.
42: Más o menos, o sea...
43: Ok.
42: Las argentinas, ya saben cuáles en cada
43: venga.
42: Son unas monjas.
7: Partido, todo. Más o menos casi quedó dormido con la vestimenta. La vestimenta surge en el primer partido. Nosotros venimos en el primer partido de Kansas. Y surge con la idea de que unir a la gente en la fe, en la selección. De la gente crea que podamos llevar ese octavo partido, que ya estamos acá. Y que podamos lograr ese campeonato.
43: ¿Qué madres acabamos de ver? Porque estaban vestidos de monjas, para que los que nos siguen en radio.
42: ¿Qué madres vimos?
43: ¿Qué madres vimos? Pero yo digo que están hasta la madre los argentinos estos. Yo creo que eso no es normal.
42: Y su mamá le decía, ay, mijito, no me gustan tus hábitos. Son muy extraños.
43: Son muy raros.
42: Porque son azules, con la bandera de Argentina, la albiceleste.
44: Ah, claro, gente que no sabe, estaba vestido con hábitos de monja, con los colores y el escudo de la bandera argentina.
43: Viniendo de una escuela religiosa.
44: Yo no sé si esto es blasfemia religiosa. Oh. ¿O traiciona a la patria?
43: ¿Qué?
44: ¿O a su equipo?
43: ¿Traiciona a la patria?
2: ¿Y por qué?
44: ¿Cómo te pones la bandera en traje
42: de monja?
43: Además, corres el
44: riesgo. Y luego hablas en serio.
43: Corres el riesgo de que se ofenda a Dios, Félix, y le caiga un rayo a las monjas.
2: ¿Ves? O sea, los de la iglesia maradoniana, ¿qué les pasa entonces?
43: Y bueno, no, ellos
42: están al margen.
43: Eso no hay bronca.
44: No.
42: ¿Y
44: no
42: son los que producen los famosos pedos de monja?
43: No, ellos. Después un asadito. ¿Nunca has probado un pedo de monja, Lati?
42: Son las caramelitas pelonas de nuestro señor Infantino.
43: Son ricos, son dulces. Son
42: los dulces. No los conoces los pedos de monja latino. O sea, no me los saqué de la manga.
43: ¿Y las panochitas de guayaba nunca las has probado?
42: Ah, las que hay en Puebla hacen unas panochitas deliciosas.
43: ¡Riquísimas! ¡Son riquísimas! ¿Qué? ¡Sí existen!
42: ¡Visit México!
2: Está bien, igual que las conchas también. Son
44: ¡panuchos!
43: Una cosa es panuchos, otra cosa es una panochita de guayaba y son ricas. Son unas galletitas.
44: Disculpa, nunca la he probado.
43: Son ricas.
42: De hecho, primero existió el postre y luego se aplicó a...
43: De ahí viene, exacto.
2: Se parece.
42: Son así.
44: ¿Y entonces?
43: Dejemos de hablar ya de...
42: A ver, rápidamente, se está acabando el programa. Beto Lati, ¿crees que el día de mañana sea capaz Messi de convertirse en el goleador de este torneo? ¿Campeón de goleo?
45: No. Si Argentina ganara, creo que va a ser ajustado. Sería por un gol porque no veo España... perdiéndose o abriendo la portería les aguan completamente. Entonces, creo que Messi en una de esas hace un gol, pero yo no veo el escenario para más. Veo un partido más bien cerrado.
43: ¿También? Ok. Bueno.
44: Yo también.
42: ¿Tú también?
44: Yo también lo veo cerrado. Insisto, va a ser 2-1 y puede jalar para cualquier lado, aunque la tendencia es que pensar que a favor de España, porque tienen a Lamine, que no ha hecho tanta cosa últimamente, pero tienen a Oyarzabal, pero tienen a Dani Olmo, pero tienen a Mikel Merín. O sea... Pero bueno, también Argentina no nada más tiene a Messi, tiene a un Enzo Fernández que mete y mete y mete goles. ¿no?
2: Y tiene a varios
44: Lautaro,
2: de recambio.
44: A Lautaro, a Julián, o sea.
2: Por supuesto, a Julián, a Nico.
44: Va a estar bueno.
2: Otra de cambio, etcétera. Pero Argentina también tiene una facilidad enorme de generar faltas afuera del área, en las cuales Messi, o sea, el señor Zlatko Vincic, el árbitro, será pieza importante para señalar estas faltas, porque sabemos que tocan tantito a Messi y marcan falta.
44: Dale, la tarjeta azul.
2: Y ahí viene el tiro libre.
42: La tarjeta azul, repito.
2: Ahí viene. Pero sí, sí, sí creo que Messi puede igualar a Mbappé, ¿eh?
44: ¿Sí?
2: Los dos goles y que se lleven la botita de oro los dos.
45: ¿Tienes un adelanto, mi querido señor Lati, de marcador? ¿Te animarías a decir más o menos cómo ves que van a quedar los cartones al final de la contienda?
1: Le di muchas vueltas, lo vi por muchos lados, y yo creo que España 1, Argentina 0, no descartando que esto se vaya a prórroga. 1-0 España.
2: ¡Wow! ¡Wow!
42: Partido apretado, cerrado.
2: Muy apretado.
42: Yo creo que mañana
44: vas a alburear,
42: que entrar.
44: ¿Va?
42: No, no, de ninguna
44: vas, manera. Vas.
42: Voy a alburear a ti,
44: Pati. Adelante, por favor.
42: Ni que fueras Félix Fernández.
44: Adelante, por favor.
2: Qué bien portaditos, hoy, en serio.
45: Con Pati no. A Pati no.
44: ¿Recuerda a su mamá?
42: Yo creo que sí va. Perdón, no recuerdo.
45: Que si la alburemos nos va a recordar a nuestra mamá.
2: No, que ella les recuerda a su
44: pronostiquen,
2: mamá.
44: Pronostiquen que ya se va a acabar el programa.
42: El pronóstico es que gana España 2-1. Yo creo que sí van a perforar la portería, porque si alguien tiene capacidad de gol es Argentina. Tienen literalmente al mejor delantero del planeta.
2: Sí.
42: Y pues vamos a ver qué sucede, ¿no? Yo creo que gana España.
45: Gana España, sin duda, 2-0, me parece que sí.
2: 2-0, 90 minutitos.
45: 2-0, 90 minutitos, sí. Para adentro, la copa se va a España, tío, nos tomamos un vinito y un jamoncito.
42: Eso de cualquier manera, ¿no?
45: Bueno, sin duda.
2: Eso, claro.
45: Les vamos avisando, yo mañana voy a llegar a medios chicos.
2: ¿Aquí?
45: Sí.
2: ¿Ah, se vale? Órale.
45: Sí, claro que se vale. Bueno,
44: ¿qué? Póngale al programa y a ver quién.
45: Y a ver qué pasa.
2: Félix. Ok.
45: No, pero si se va, Félix es un problema. Solo es un problema, Félix.
2: ¿Por qué?
45: Sí.
2: Vamos a estar en la transmisión horas y horas, Lati, ahí de la mano de ti.
44: Pronóstico 2-1 ganando Argentina, pronóstico impopular. Adelante. Impopular.
45: Ahí está.
2: Vámonos a la largue, gana en penales España.
45: Eres como el perro Bermúdez, vámonos a la largue.
44: A la largue.
42: A la largue.
2: A la largue significa tiempos extras.
45: Oye, a la larga nos vamos a ir ya todos porque...
42: A la larga acabó.
2: Vamos a brincar, ¿o no, Pati?
42: Esto se acabó.
44: Vamos a brincar.
2: Vamos a brincar. Quedamos paraditos.
45: No, Félix, no lo hagas. No lo hagas.
42: 20 segundos.
45: No.
42: Háganlo.
44: No,
42: Pati, salta.
45: No, agarra, Pati.
44: No, somos.
45: Siempre me toca ver lo mismo.
44: Se va a caer, mamá.
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39: No corras, te vas a caer.
40: No toques eso, está sucio.
39: Deja. Yo lo hago por ti.
40: Ponte suéter para que no te dé frío.
39: ¿Te suenan esas frases?
40: Tal vez las escuchaste de niño, o tal vez tú mismo las dices ahora como papá o mamá. Nacen del amor, sin duda, pero la ciencia advierte que cuando el cuidado se convierte en control excesivo, los hijos no crecen más seguros, sino más frágiles.
41: Ay, ponla donde estaba. Mañana venimos por él.
40: La crianza implica tres cosas fundamentales. Proteger a los hijos para que no corran peligro.
39: Formarlos para que desarrollen habilidades con seguridad y confianza.
40: Y enseñarles a construir relaciones afectivas basadas en el buen trato. Cuando estos elementos funcionan bien, los padres se convierten en la principal figura de apego del niño. Pero cuando el miedo y la ansiedad dominan la relación, aparece la sobreprotección parental. A estos padres se les conoce como hiperpadres o padres helicóptero, porque sobrevuelan constantemente sobre las decisiones y actitudes de sus hijos. Evitan ponerles límites.
39: Les resuelven los problemas.
40: Incluso les hacen la tarea.
39: Responden de inmediato a cada demanda
40: y se sienten tremendamente culpables cuando no pueden evitarles cualquier momento desagradable. Todo por un miedo en el que ven al mundo como un lugar amenazante y quieren librar al niño de toda dificultad. ¿Qué pasa con esos niños cuando crecen? Las consecuencias son serias y van más allá de lo que uno imagina. Falta de autonomía.
39: Baja autoestima.
40: Miedo constante ante lo desconocido.
39: Una gran necesidad de aprobación para sentirse valiosos.
40: Además, como siempre les resolvieron todo, cuando enfrentan un problema de verdad, tienden a huir o a paralizarse. La lista continúa. Altos niveles de estrés, falta de empatía e incluso conductas antisociales. Es una cadena que empieza en la infancia y puede arrastrarse hasta la vida adulta. El problema de un niño sobreprotegido es que nunca prueba cómo puede volverse independiente y autónomo. Pero hay buenas noticias. La sobreprotección se puede prevenir. Primero, observándote a ti mismo. ¿Tu nivel de estrés o ansiedad está guiando tus decisiones de crianza? Si es así, no dudes en pedir apoyo profesional. Segundo, presta atención a tu hijo. ¿Qué necesita realmente? ¿Protección o espacio para explorar? Identifica sus características, sus fortalezas y lo que de verdad requiere de ti. Tercero, escucha a otros padres. Comparte experiencias. A veces, la mejor guía viene de quien ya transitó ese camino. Y sobre todo, detente y respira antes de actuar. El día a día puede acelerarnos tanto que olvidamos que los hijos necesitan tropezar para aprender a levantarse. Cuidar no es lo mismo que controlar.
39: Amar no es lo mismo que impedir.
40: Los hijos no necesitan un helicóptero que sobrevuele cada paso que dan. Necesitan una base segura desde la cual lanzarse a conocer el mundo, con sus raspones incluidos. Porque un rodillazo raspado se cura con una gasita, pero la falta de autonomía puede doler toda la vida. Con información de la doctora Mariana Gutiérrez Lara, de la Facultad de Psicología.

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5: ¿Sabías que Charles Darwin, el científico que cambió para siempre nuestra forma de entender la vida en la Tierra, probablemente era intolerante a la lactosa?
6: Que se casó con su prima,
5: tuvo 10 hijos y pasaba sus días encerrado en casa, enfermo, escribiendo cartas. Hoy no vamos a hablar de Darwin de los libros de texto. Hoy vamos a conocer a Charles, al ser humano detrás de la teoría. Charles Darwin nació en 1809 en Inglaterra y vivió durante la época victoriana.
6: Un tiempo de esplendor científico,
5: pero también profundamente religioso y conservador. Darwin era parte de ese mundo. No fue ningún rebelde social. Venía de familia acomodada, con recursos suficientes para dedicarse a investigar sin preocupaciones económicas. Uno de los grandes retos hoy es ver a ese Darwin más humano, entender su contexto, porque la gente del siglo XIX tenía otras ideas, otras lógicas. Y aquí viene un dato que rompe mitos. Cuando Darwin se subió al barco Beagle, no tenía idea de qué era la evolución.
6: Y cuando se bajó tampoco.
5: Fue hasta 2 años después, entre septiembre y octubre de 1837, que su pensamiento dio el gran salto. Las especies sí cambian, pero guardó esa idea durante 20 años, hasta que en 1858 recibió una carta de un joven llamado Alfred Russel Wallace, quien desde Indonesia le contaba que había llegado a las mismas conclusiones. Esa carta lo sacudió y lo obligó a publicar por fin El origen de las especies en 1859. Después del viaje, Darwin se casó con su prima Emma Wedgwood y tuvo 10 hijos. Estaba enfermo crónicamente y casi no salía de casa, pero escribió cartas. ¡Miles de cartas!
6: Se conservan más de 15.000.
5: Dirigidas a amigos, familiares, médicos y científicos de todo el mundo. En ellas habla de sus problemas económicos, de sus días buenos y malos, del dolor por la muerte de su hija Annie, que falleció a los 10 años y que, según se cuenta, era la que más quería. Durante años, se especuló que Darwin había contraído el mal de Chagas en Sudamérica o que padecía males psicosomáticos. Pero un análisis detallado de sus cartas,
6: realizado por el médico Mike Dixon y el historiador Gregory Radick,
5: concluyó algo mucho más sencillo. Era intolerante a la lactosa, una condición común que explica muchos de sus síntomas. Y un dato para cerrar con orgullo. Las ideas de Darwin llegaron a México en francés alrededor de 1870, de la mano de Santiago Sierra, hermano de Justo Sierra, quien las publicó en el periódico El Libre Pensador bajo el seudónimo Eleuteros. En nuestro país, el darwinismo no generó grandes debates biológicos, pero sí encendió discusiones políticas y filosóficas entre los pensadores del siglo XIX. Así que la próxima vez que pienses en Darwin, no imagines solo al sabio con barba blanca en un retrato. Piensa en un padre de 10 hijos que escribía cartas sin parar,
6: que le dolía el estómago después de tomar leche
5: y que necesitó 20 años de dudas para publicar la idea más poderosa de la biología. Porque la ciencia no la hacen dioses, la hacen personas de a pie. Con información del doctor Juan Manuel Rodríguez Caso, de la Facultad de Ciencias de la UNAM. Les saluda Mónica Genis.
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0: yo no la, nunca la satisfice, la verdad. ¿Qué? Esa curiosidad de a qué sabía yo.
1: Pues está hasta tiempo.
0: Aunque alguna vez, cuando era yo muy joven, sí dije, pues, ¿cómo se sentirán unos labios en mi persona? Y pues no tenía yo unos a la mano y lo hice con los míos, ¿no? Y ya que estaba ahí, dije, ¿qué estoy haciendo? Y espero que nadie me vea haciendo esto.
1: Imagínate que abre la puerta tu papá y te ve así.
0: Y acá, como cochinilla, güey. Como zorrito en canasta, güey.
1: Como gatito doblado.
0: Qué cosa tan horrible, güey. Ahorita ya, la verdad, creo que adolezco de la flexibilidad necesaria para llegar. Lo voy a intentar ahorita en el corte. A ver si se puede.
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0: ¡Gracias! ¡Gracias, México! ¡Gracias por tanto amor! ¡Gracias!
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0: Bienvenidos a los 40, 101.7. Me presento, mi nombre es Claudia Chávez. Te voy a acompañar las siguientes horas de este dominguito rico. El último día de la Copa Mundial de la FIFA 2026. ¿Qué rápido se fue o qué largo estuvo? Ustedes digan. Pero vamos a extrañar, ¿verdad? Todas esas emociones con el balompié y el gritar ¡México! ¡México! Amé, amé, amé. Sí, fui la más FIFA. Dime tú si fuiste FIFA también. En arroba Claudia Chávez FM. Bienvenidos, comenzamos.
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0: Soy Claudia Chávez en los 40, 101.7. A ver, ¿ustedes creen que su ciudad o su estado es el lugar más feliz de México? Pudiera ser. ¿Te imaginas que tu estado esté considerado dentro de esta lista? Les platico, un estudio de la Unidad de Estadísticas Sociodemográficas del INEGI hizo un estudio, un reciente estudio. Y bueno, la población más feliz de México se concentra, ¿sabes en dónde? En el norte del país. ¿Será Monterrey? Fíjese muy bien, Coahuila como la mayor entidad con la mayor satisfacción con la vida, mientras que Nayarit encabezó el balance anímico, o sea, como el más top. En ánimo están más chivos, ¿no? En Coahuila, la mayor satisfacción con su vida. ¡Qué bonito! Mientras que Oaxaca, no lo puedo creer, con esa comida tan rica, con esas playas y esos lugares tan bellos para conocer, pues bueno, quién sabe, en lo emocional es la puntuación más baja. ¡Qué fuerte, ¿verdad? Bueno, a lo mejor a través del INEGI pudieras encontrar cuáles son, qué dice de tu estado. Sigue escuchando Los 40, 101.7.
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0: Exa 101.7, te acompañamos este domingo. ¿Qué tal lo que publicó hace unos días Franco Escamilla, el muy, muy feliz estado de vacaciones y junto al Coliseo Romano? Es que él se sintió así, todo un gladiador, ¿no? Y logrando una gran batalla, y lo es. ¿Por qué? Resulta que su show, El Juicio, se va a presentar en el Madison Square Garden en Nueva York. ¿Qué? ¿Sabes que es uno de los escenarios más importantes del entretenimiento a nivel mundial? O sea, que haya logrado esto. Bueno, aparte yo dije que estaba en Roma de vacaciones. No, está haciendo una gira. Pero llegar al Madison Square Garden, no cualquiera, ¿eh? Felicidades a Franco Escamilla. Hay que verlo allá, ¿te imaginas? Con todos nuestros hermanos latinos de aquel lado, ha de estar divertidísimo su espectáculo. Sigue escuchando Los 40, 101.7.
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1: La temperatura, 24 grados.
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0: los 40, 101.7. Mi nombre es Claudia Chávez. Bueno, Cuca es esta banda de rock mexicano, emblemática definitivamente, originarios de Guadalajara, pero acaban de anunciar que para celebrar su 36 aniversario, bueno, tendrán un concierto este próximo 24 de julio en el Teatro Metropolitan. ¡Wow! ¿Saben que van a compartir escenario con Santa Sabina? ¡Qué buen día, ¿no? No puedes perdértelo. Más de 30 años de trayectoria. Qué oportunidad de disfrutarlos, ¿no? José Force, en una de las entrevistas que le hicieron, comentó lo siguiente. Dice, ir a tocar a la Ciudad de México siempre es un agasajo. Ahí tenemos fans de Hueso Colorado, durísimos. Sabemos que van a corear todas las canciones, que van a brincotear, que la energía va a llegar al escenario y se nos van a cargar la pila. ¡Qué padre! Bueno, por si no sabías, 24 de julio, Teatro Metropolitan, Cuca con Santa Sabina. Bien, debemos estar ahí. Soy Claudia, sigue escuchando Los 40, 101.7.
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0: 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Continuamos.
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4: La temperatura de
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